0: Activa 105.9 y el programa Retro de Córdoba Forever Gold. Vamos, Carlitos Marca todavía. Hola, muy buenas noches, Charlie y Cristian. ¿Cómo están, chicos? Hermoso el programa, como siempre. Saluditos a todos los amigos conocidos. Podría ser algún tema de los 70, bien movido, porfa. Muchas gracias. Que tengan un hermoso fin de. Besitos y bendiciones, nos dice Virginia, de Primero de Mayo. El saludo para Sandra, para Diego Manuel, para Walter, para el pelado Funes de Saldán, para Hernán Guevara, gracias por estar. Mónica de Alta Córdoba, a los amigos de Río Segundo. Hola Cari, ¿cómo estás? Los amigos de CONMED, Fabián Medina, Francisco de Alta Córdoba, Maxi de Jardín del Sur, Roberto, bienvenido. Hola Juan Carlos, gracias por estar con nosotros, Juan. 21 horas con 4 minutos. Se nos viene la fiesta el 11 de julio, ¿en dónde?
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Hola Carlos y Cristian, ¿cómo están? Si puede ser, pido el tema Una rata en la cocina de un 40. Gracias, saludos para todos. Nos dice Gloria Alderete de Primero de Mayo.

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2: 21 horas con 28 minutos. ¿Vamos a activar los programados? Dale.

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1: Lo había solicitado Diego el Ochentero de Alta Córdoba. Line culpable.

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1: Lo había solicitado Sergio, Tal Talk, Eat My Life.

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1: Lo había programado Gaby de Matienzo, de la agencia 644. New Order, Triángulo de Amor Bizarro.

Tema muy utilizado aquí en las grandes propagaciones de la ciudad de Córdoba, Sheila Devotion, Hombre del Espacio. Tema solicitado por Gloria Alderete de Primero de Mayo.

0: Este es un clásico.
1: 21:52, estamos llegando casi al final de la propuesta del día viernes. Como siempre, en los controles estuvo el señor Cristian Gato Prieto. Departamento comercial a cargo de Marcela Martín. Ya sé que es imposible. Idea, conducción y palabras. ¿Quién les habla? Carlos Carrizo, el ángel de los 80. Les agradece por su mensaje, por su audio, por haber estado sintonizando Activa FM 105.9. Mañana juega la selección, así que va a estar saliendo música porque justo coincide con el horario del programa. Vamos a dejar en manos de nuestro operador, Cristian Gato Prieto, para que arme la producción musical mañana, sábado a la noche. Dios mediante, el próximo domingo nos estaremos contactando aquí en la radio a partir de la hora 17. Muchísimas gracias. En un viaje más que hemos hecho juntos. Un viaje que no queremos que termine nunca. Un viaje de tantos estilos y tanta música que uno no sabe la verdad y quisiera poner y poner música, pero a veces hay que terminar y hay que entregar a horario. Mañana música a partir de la hora 21.

Y el domingo, sí, obviamente, vamos a estar a las 17 aquí en la radio. Quédate en el dial para seguir con toda la programación de la radio. Gracias por todo. Vamos a Argentina y el 11 los esperamos a todos en La Juerga, Ayacucho 592, esquina San Luis. Gracias por todo.

0: Es la hora 22.
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1: Es la hora 0:12 minutos. 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

fueron los sonidos de Technotronic, Pump Up the Jam.

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2: Hay sonidos que no trascienden, pero hay otros que nacieron para ser clásicos.

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0: Los sonidos pasaron con Giorgio Moroder, Persecución. 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
2: Es la hora 3:34 minutos.

0: Es la hora 3:40 minutos.
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0: Es la hora 3:58 minutos.
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3: Es la hora 3:59 minutos.

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5: Es la hora 4:39.

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1: Es la hora 4:43 minutos.

0: Es la hora 4:47 minutos.
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1: Es la hora 4:58 minutos.
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5: Es la hora 5, 10 minutos.
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3: Es la hora 5:25 minutos.

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0: Es la hora 5:35 minutos.
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0: The Workaholic.
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1: Es la hora 5:47 minutos.

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1: Es la hora 5:52 minutos.

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Es la hora 6:06. 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

0: Pasó la agrupación Yes, Dueño de un Corazón Solitario.
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2: Es la hora 6, 12 minutos.
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1: Es la hora 6:22.

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1: Es la hora 6:32 minutos.

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1: Llega la agrupación Survivor, Corazón en Llamas.

0: Es la hora 6:46.
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0: Es la hora 6:58 minutos.
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1: Es la hora 7:06.

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0: hoy me levanté con unas ganas de acostarme. Ah, ojalá tuviera la noche el sueño que tengo a la mañana.
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13: 9 de la mañana, 6 minutos en la República Argentina. Muy, pero muy buenos días para todos. A partir de este momento por el 105.9 FM, frecuencia modulada estéreo en Córdoba capital y alrededores. FM Radioactiva, buen día, comenzamos. La red regional de radios en la zona sur de la provincia de Córdoba, donde más de 45 emisoras retransmiten cada sábado a la mañana cada una de nuestras transmisiones. Buen día. www.visualsonica.com.ar, www.radiofuror.com y en www.fmactiva.com. Bienvenidos, comenzamos la edición de la Retrosónica del sábado.

0: eso sí, abríguese, señor, señora. ¿Cómo andan? ¿Cómo están? Arrancando el sábado. 9 de la mañana, 11 minutos y aquí estamos listos y preparados para acompañarte 4 horas por delante con la mejor música de todos los tiempos. Las canciones que te quitan un par de años de encima. ¡Bienvenido! ¡Qué linda mañana! ¿Cómo están? Algunos arrancando el día, como siempre. Otros que ya vienen desde temprano. Los que están volviendo de gira. ¿Sí? ¿Cómo fue esa gira? ¿Embotellamiento encontraron? Cuidado, claro. Aquí estamos en la dirección general de FM Activa, como siempre, el señor Leandro Cherino, junto a Nilda Viture. Buen día, ¿cómo están? Buenas, buenas. A cada uno de los directores de las más de 45 emisoras que retransmiten cada sábado por la mañana en la red regional de radios. Zona sur de la provincia de Córdoba y norte de la provincia de La Pampa. También ampliamos nuestro espectro. Estamos llegando por ahí también. Gran abrazo, buen día. Los amigos en radiofuror.com, el señor Sebastián Raspanti y a todo el equipo. Buenas, buenas. El equipo aquí está conformado como siempre. Nuestro 9 delantera. Llegó emponchada con todo. Hola, Sole. Llegó Soledad, nuestra productora general. Está él, el impresentable de siempre. ¿Cómo le va, señor? ¿Cómo anda? ¿Todo bien? ¿Durmió bien anoche? Bien, bien. Lo veo descansado. Hoy va a ser una noche larga. Y hoy va a ser... Sí. Hay que juntarse.
1: Qué miseria, chico. Bueno, qué miseria.
0: Bueno, no sé, una alita de pollo. Y sí, 27 de junio. Esta noche a juntarse con amigos, en familia... Algo que nos une es los partidos de la selección argentina, ¿no? Que pase lo que tenga que pasar. ¡Claro! El DJ Concert Musicaliza, soy Jorge Boneto y nos quedamos hasta la hora 13 para acompañarte en esta edición del sábado. En el 27 de junio, junto a todo el equipo como siempre, www.visualsonica.com.ar es nuestro sitio en internet, ahí poder escucharnos en vivo desde cualquier lugar del mundo que se encuentren. www.visualsonica.com.ar. Ahí también pueden enviar mensajes. Al final hay un formulario que ahí llenan y nos dejan lo que quieran. Pueden decir la barbaridad. Total, no se ve. A nosotros nos llega, pero ustedes no. Sí. Por favor, pórtate bien, DJ. En Facebook nos encontrás como Retrosónica, Retrosónica Medios en Instagram. También Jorge Boneto, arroba Jorge Boneto Log. En Instagram y también estamos por TikTok. ¡Buen día para todos! En la recta final del mes de junio, en este invierno frío, abríguese ahora. Sí. Se tiene que salir, todavía no salió. Sí. Busque el abriguito. Hay clásicos. Década del 90, rock nacional. Esos son los Rodríguez. Y esto es

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0: con un poco de rock and roll estamos arrancando esta mañana. Canciones para levantarse con todo. Buen día, buen día, buen día. Lo que suena es Van Halen, When It's Love. A las 9:23 minutos en esta mañana fría de sábado. Le ponemos buen ritmo, le ponemos calorcito para mover la patita. No te digo que te tires un poco a esta hora, pero tampoco para tanto. Para los que están en cama a esta hora, mirando con... Sí, mirando de abajo de la frazada. Sí, quédate un ratito más, descansá. A los que están laburando, a los que van abriendo persianas para comenzar un nuevo día, hoy va a ser el mejor día de tu vida. A los que están recorriendo las calles de la ciudad de Córdoba detrás del volante, tantos amigos, remiseros, taxistas en aplicaciones, buen día para todos. Esto es La Retrosónica y nos quedamos. ¿Hasta qué hora? Hasta la hora 13.
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0: Habilito vía de contacto a partir de este momento para que se comuniquen y programen canciones para que nos acompañes. 3513-283-442. Ahí me envían mensajes, WhatsApp, audios. Lo que quieran. Habilitada la vía de contacto 3513-283442. Hoy es 27 de julio y ¿qué nos dicen las efemérides a nivel internacional? Por ejemplo, hoy es el Día Mundial de los Pitufos. Pobre Pitufina, siempre pensé tenía que bancar a todos los muchachos. Era la única mujer. Sí. Según la historia, ¿vos veías los pitufos? Ah, no es de tu época, ya. Bueno, a ver, el cuarto sábado de junio rendimos homenaje a unos simpáticos duendecillos azules que habitan en una aldea y han conquistado nuestro corazón. Por su nobleza e ingenuidad, se celebra el Día Mundial de los Pitufos. Estaba Gargamel, pobre Gargamel. Estaba Azrael, que era el gato de Gargamel. Vago Azrael, no hacía nada. Esta efeméride se creó en el año 2011 en homenaje al creador de los pitufos, el dibujante belga Pierre Culiford, más conocido como Pello, que nació en el año 1928 y pasó una mejor vida en el año 1992. Pello. Bueno, curiosidades sobre los pitufos. El nombre original de los pitufos es Strumpfs, que en francés. Strumpf. El redactor jefe de la revista Strong ideó un nombre versátil y original en español derivado del personaje catalán Patufet. De allí surgió el nombre de pitufos en castellano. En el año 2017 los pitufos se convirtieron en embajadores del Día Mundial de la Felicidad. Con un hashtag en esa época, en el 2017. Pequeños pitufos, grandes metas. Los pitufos aparecieron por primera vez en el semanario semanal Le Journal, Les Pirou. ¡Qué francés que te! En el año 1952. Camanto Tapel. Je m'appelle Georgie. En el año 2011, uno de los pueblos de la serranía de Ronda de España, en Júzcar, se pintó totalmente de azul. Fue nombrado el primer pueblo pitufo del mundo. Bueno, feliz día de los pitufos. Aquí fueron muy famosos en esta parte del mundo también. Hasta aparecieron esos relatos que decían que no teníamos que tener pitufos en la habitación, en el cuarto, porque eran peligrosos. Se despertaban de noche. ¿Tuviste algún pitufo? El gruñón, el que te va, sí. Estaba papá pitufo, que era el que bancaba todo, el único que laburaba. No, laburaban todos en la aldea, sí, claro. Bueno, hoy es el Día Mundial de los Pitufos a nivel nacional, a nivel mundial. A nivel nacional, hoy es el Día del Trabajador del Estado. Feliz día, establecido por la ley 26.876, sancionada por allá en el año 2013. Se celebra este día en conmemoración a la fecha del año 1978 en la Organización Internacional del Trabajo, la OIT, que adoptó el convenio sobre la protección de derechos de sindicación en la administración pública. Así que feliz día a todos los empleados de la Administración Pública Nacional. Hoy es un día sueto o día no laborable. Así que, bueno, Jennifer, para un ratito. Día del Trabajador del Estado. Hoy también es el Día del Biólogo. Se celebra en esta fecha en homenaje a la creación del primer Museo de Historia Natural, impulsado por Bernardino Rivadavia en el año 1812. Es una jornada dedicada a reconocer la labor de los profesionales de las ciencias biológicas. Y también hoy es el Día Nacional del Boludo. No lo inventé. Una celebración de origen humorístico que ganó muchísima fuerza en las redes sociales y la cultura popular. La iniciativa nació en el año 2009 con un propósito reflexivo. Busca reivindicar y revalorizar a las personas que hacen las cosas correctamente, cumplen las normas, son cívicamente responsables y éticas en una sociedad que a menudo premia al vivo. Sí, al vivo lo premia. Y si no, sos un boludo. Y es muy típico argentino, ¿no? Están todas las películas. Me acuerdo de Bombita siempre, Relatos Salvajes. Bueno, está, y no es una mala palabra, sino que ha cambiado, la Real Academia Española lo adoptó. Así que hoy es el Día Nacional del Boludo, para todos los que todos tenemos un poquito. ¡Feliz día, DJ! Gracias, feliz. Sí. Bueno, ahí está, efemérides del 27 de junio a las 9:30 minutos.

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2: Lindo recuerdo el clásico de Raúl Porchetto, La llama de tu amor. Noche y lindo clásico. 9:37 minutos. Buen día, buen día, buen día, buen día, buen día para todos. Pero qué linda mañana que tenemos en Córdoba. Solcito, eso sí, frío. ¿Qué indica el pronóstico para hoy? Atención, atención, si tenías planes para el fin de semana, hay buenas noticias. Porque el invierno se pone de buen humor, vamos todavía. Hoy sábado nos espera una jornada a pleno sol, con una máxima que alcanzaría los 18 grados y una mañana bien fría. Tempranito 2 grados, marcaba el termómetro. Sí. Para arrancar el día. ¿Y el domingo? ¿Qué pasa? Mejor todavía, para los amantes del frío. Mañana domingo, cielo con mucho sol, esos inviernos hermosos en esta parte del mundo. El invierno con sol es algo para disfrutarlo. La máxima solo escalará hasta los 17 grados mañana y una mínima negativa, bajo cero. Es solamente la mínima, todo lo demás es muy positivo. Sí, un grado bajo cero mañana. Así que abrigo temprano, lentecitos de sol y a disfrutar, porque la lluvia por ahora se toma el fin de semana libre. Lindo fin de semana. Muy frío por la mañana, a la tarde, noche, a la hora del partido. Piénselo bien, ¿qué va a ser? Algunos dicen, nos vamos a juntar a comer un pollito, porque 11 de la noche juega el seleccionado argentino y hay que armar juntada hoy sábado. Ya está clasificado el seleccionado argentino. Jugamos con Jordania esta noche. Juega nuestro Leónidas, Lionel Messi, que va al frente como siempre. Esta noche, bueno, si no da para el asado y 27 de junio, todavía no llegó el Agui. ¿El Agui? ¿El Aguinaldo? No llegó. Bueno, tampoco va a llegar. No me mires así, dice, yo no tengo nada que ver con eso. Bueno, se pusieron en, van a cortar la. Bueno, hagan lo que quieran, no tengo nada que ver con eso, claro. Sí, claro. Bueno, pero esta noche por ahí una choripaneada también. Ahora, la pregunta, siempre antes, ¿no? Juega a las 11 de la noche, tenés tiempo de comer la cena. Va a estar frío, sí. De qué lindo clima, lindo pronóstico del tiempo para lo que viene este fin de semana.
3: ¿Tienes un mensaje?
2: ¿Qué es esto? ¿Qué es esto? ¿Qué es esto?
3: ¿Tienes un mensaje?
2: ¿Tienes un mensaje? Esto lo teníamos hace años. Pero choríate.
3: ¿Tienes un mensaje?
2: ¿Tienes un mensaje? 3513, por favor. 28.
3: ¿Tienes un mensaje?
2: Bueno, galletita. 3513-283442.
3: ¿Tienes un mensaje?
2: Mensajes que llegan por acá. A ver, ¿qué me dicen? Buen día, buen día, buen día. Buenas y frescas. J. Bonito me dice por acá. En compañía. ¿Podrá ser el gremio de la serpiente por Duran Duran? Leo de Zapellú. ¡Hola, Leito! ¡Buen día! ¿Cómo no? Lo buscamos y lo dedicamos, ¿eh? Por acá me dicen, buen día, amigos. Esperando el programa para entrenar un poco nomás. Me dice, qué lindo entrenar, Sila, a esta hora. Hoy es sábado. Les envío un abrazo, Sil, querida. Gran beso, darle con todo, ¿eh? Sí, entrenando. ¿Vos te levantás a entrenar, dice ahí? Sí. Sí, a ver, ¿qué más tengo? A ver. ¿Va a ser siempre así que tengamos que leer los mensajes? Decime que no. Hola, buen día, soy Carlos. Quiero escuchar un tema bien alto para nuestra selección a prepararse. Para esta noche voy a comer un asadito, pero lo voy a hacer al horno. Sí, sí, al horno de barro. ¡Uy, qué rico! Mi amor, de postre. Un Fernandito, un abrazo para todos. Vamos a Argentina todavía. Saludos al modo. Carlos, querido, te envío un gran abrazo. Asado al horno de barro. Con esa costillita se desarma sola. Por acá me dicen saludos desde Ushuaia. Aquí escuchando el programa. Buen comienzo, hermosos temas. Besito grande, Lili, querida. En el sur, en la ciudad más linda, la ciudad más austral del mundo. Ahí escuchándonos, como siempre. ¿Qué me dicen por acá? A ver, buen día, buen día, buen día. Sí. ¿Siempre vamos a tener esto? Hola. ¿A quién se le ocurrió? Bueno, estoy preguntando nomás. Hola, buen día.
1: Hola, gente retrosónica.
2: Hola, Claudio.
1: No me acosté a dormir anoche para no dormir hoy, escucho. Acá estamos tomando un cafecito.
2: Un cafecito para arrancarnos de
1: lado.
2: Bien.
1: El café, tenemos una gotita de
2: ¿qué?
1: Ginebra.
2: A Ginebra para
1: que calienta el cuerpo.
2: Sí, sí, sí, sí, cuidado.
1: Así que bueno, saludos a todos y gracias por la buena onda.
2: Como siempre, mi querido amigo Claudio, que está por ahí.
1: Jorgito.
2: Sí.
1: Tiro una pregunta, a ver si alguno se prende.
2: Sí, a ver.
1: ¿Se acuerdan a qué jugaban cuando uno era pibe, qué se llama, en los 80? Yo por lo menos en los 80.
2: Sí.
1: Yo ya lo dijiste.
2: El yo, sí, claro.
1: Yo me acuerdo que jugaba a la etiqueta.
2: A la etiqueta.
1: Qué manera de juntar etiqueta, pero por la calle buscando, no sé si se acuerda.
2: Sí, sí.
1: Si alguno tiene algún otro juego que se acuerde, pero recordar.
2: Para recordar aquellos tiempos, ¿eh? Hola, gente de Retrosónica, puede ser un tema de The Cure, Just Like in Heaven. Saludos para todos los retros, Claudio, querido amigo, recordando aquellos tiempos de los juegos de chico. La etiqueta. ¿Cómo buscábamos etiqueta? Ahí no, nos convertimos, nos hicimos inmune a todo. Pues buscaba la etiqueta, estaba tirada, la pisaron 25 millones de veces. No había virus que claro. El yo-yo el otro día, porque fue el día mundial del yo-yo, ¿eh? Recordando aquellos juegos de pequeños. Claudio, ¿se acuerda de la etiqueta? A ver, yo me acuerdo, de chico. La payana. La payana buscaba 5 piedras y tirabas una para arriba y después ibas buscando de a una.
3: ¿Es un mensaje?
2: ¿Jugaste la payana alguna vez?
3: ¿Tienes un mensaje?
2: Pero era... Sí. Bueno, tienes un mensaje, me entiendo. Y eso que es el primero. ¿Qué más tengo por acá? A ver, me dicen, hola, buen día.
4: Hola, Jorgito, querido, ¿cómo estás?
2: Adrián,
4: buen día.
2: Rusito.
4: Mañana bien fresquita, pero a pleno sol, ¿eh?
2: Sí, señor.
4: Como siempre, che, siguiéndote, camino al laburo, camino a la pelu.
2: Vamos todavía
4: así
2: con
4: que,
2: todo.
4: A trabajar.
2: Sí, claro.
4: Te pido el tema que le dediques acá al barbero Esteban. Que nos está acompañando. Que le dediques Hombre Lobo en París. Así que bueno, te deseo un buen fin de semana, hermano, para vos y toda tu audiencia, y nos estamos encontrando prontamente. Te mando un abrazo, gracias.
2: Ruso, querido.
4: Hermoso programa, como siempre, querido.
2: Gracias, querido amigo. El gran Ruso Kwensinski, por ahí, lo tengo por acá, por ejemplo, a mi querido amigo Gustavito Landi, el gran conductor del Retro Hit 80x90. Hola, Gusti, querido. Buen día. Hay canciones para disfrutar y para acompañarte en esta edición del sábado. Y bajamos un poquito el ritmo, pero es un clásico de La Unión.
5: Negrito.
2: Bueno, no era así, Negrita. Buen día para todos.

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1: Amigo de la serpiente, canción programada que sonaba por ahí, Duran Duran. Actualizo datos del tiempo a esta hora en Córdoba capital y alrededores. El termómetro marca 4 grados 9 décimas. ¡Qué frío! La humedad del 88%. El cielo hermoso, ligeramente nublado. El viento del noroeste a 6 kilómetros en la hora. La visibilidad óptima 10 kilómetros. Para hoy se espera una máxima de 19 grados. La sensación térmica 3 grados 8 décimas en Córdoba capital y alrededores.
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1: Lo que sonaba New Order en el final de la primera hora de esta Retrosónica, sonando hasta la hora 13, como siempre, acompañándote con las canciones de todos los tiempos. 3513-283-442, nuestra vía de mensajes para que programes canciones y para que nos acompañes. La, la, la, la, la. Buen día, buen día, buen día. Qué lindo sábado en Córdoba, por favor.
2: Hola.
1: Era lindo recibir los mensajes cuando aparecían así. Tenemos mensajes, sí señor, perfecto. Por acá lo tengo al Gusti, mi querido amigo Gustavito Landi. Tiene razón, no se pone artículo dentro de un nombre propio. Bueno, pero se puede decir, cariñosamente lo digo. Está bien. Gustavo Landi que me dice, buen día, me decía por acá, gran conductor de los lunes, el Retro Hit 80x90, sí señor. Recordando juegos de la infancia, el trompo. El trompo era otro. Se le afilaba la punta, porque había que hacer un círculo y sacar los otros. Y si le podía romper la cabecita al del compañero, no servía más. Gracias, Dan Man. Bueno, pero así era, Sole me mira.
2: ¡Es un mensaje!
1: Era así, en serio. Había que tratar de sacarlo.
2: ¡Es un mensaje!
1: La bolsa, que se hacía un círculo y ahí se ponían todos los trompos. Y vos tirabas y tenías que sacar alguno. Y si lo sacabas, le dabas un puntazo en la... en la cabeza del trompo. Bueno, así jugamos nosotros. No sé si todos jugamos de la misma manera. En Etruria se juega así. Sí, la payana. ¿Cómo que no sabes qué es la payana? Tenías que buscar 5 piedras. Si eran redonditas, mejor. Sí. También había distinta. Agarrar de a una, agarrar de a dos, agarrar de a tres, hasta agarrar de 5. Pero era... Sí, lindo. Gusti, querido, te envío un gran abrazo. A ver, recuerdan conmigo los juegos de la infancia también. Por acá me dicen, a ver, hola, buen día, Jorgito. Ya estamos prendidos a la activa escuchándolos. Me pareció haber escuchado la voz del Rusito. Un abrazo para él. Éxitos, amigos. Sí, lo tengo al gran DJ JC. Lo tenía el Ruso, Cuencisk, como siempre con nosotros. Te envío un gran abrazo, Ruso, y a mi querido amigo Juan Carlos.

0: El DJ JC, DJ Concert, es nuestro amigo. Grande entre los grandes, un crack. Trabajando a esta hora y escuchándonos, como siempre. Sí, trabajé con él antes que con vos, sí.
1: No entiendo nada, bueno. Porque acá está el espíritu.
0: Hola, Juan Carlos.
1: Hola, Juan Carlos.
0: No le digas así.
1: ¿Cómo estás, chupo?
0: No le digas así. No le digas así a mi amigo Juan Carlos. Le envío un abrazo grande al gran DJ JC. Por acá me dicen, hola, mi querido genio Jorgito. Medio dormida aún, pero estoy escuchándote como cada sábado. Qué maravilla. Besitos. La tengo a Sol Yance. Sol, querida. Buen día. Gracias por estar ahí conectada. Como siempre, la escuchamos todos los días. De 12 a 16, aquí en La Activa. ¿Cómo? ¿Dónde va a ser si no en otro? Y los domingos mañana de 14 a 17. Románticos con Sol, el clásico más de 30 años en la radiofonía cordobesa. Te envío un gran beso, Sol. Solcito que va arrancando la mañana. Buen día. ¿Qué más tengo por acá? A ver. Buen día. Hola.
2: Hola, Jorge, buen día. Acá estamos haciéndote el aguante de esta mañana temprano.
0: Muy bien, señor.
2: Con Jetro Sónica, que arrancaste. Buena jornada por hoy.
0: Gracias, querido.
2: Te saludan los Pocas Soda.
0: Los Pocas Soda.
2: Las Pocas Burujas. Y bueno, un abrazo grande. Buena jornada por hoy.
0: Gracias,
2: y, bueno,
0: amigo.
2: Saluda a Jorge y Pepe.
0: Tocayo, Pepe.
2: Un abrazo. Buen día.
0: Jorgito y Pepe, les envío un gran mensaje. Los Pocas Burbujas y Pocas Soda. Muchas sodas, pero pocas burbujas. No, tienen burbujas por todos lados. Qué lindo. Más mensajes por acá que dicen. A ver, hola.
3: Problema, no, voto que no.
0: ¿Qué votas que no?
3: Me parece una locura tener que estar pagando un DJ con una espuma.
0: ¿Pero qué pasó, señora?
3: Que las pelotas gigantes. Bueno, sí, las pelotas gigantes las tengo yo.
0: Bueno,
3: y
0: señora.
3: No, y encima no tengo pelota.
0: Sí.
3: Y leyendo 8.500
0: pelotudes. No, diga así.
3: A los pibes de sexto grado.
0: A una fiesta
3: de sexto grado.
0: Sexto grado. Sí,
3: señora. Diciendo. Sí, no estoy diciendo.
0: ¿Qué?
3: Ya ni las palabras me salen.
0: Está bien, no te ponga nervioso.
3: Que el DJ, que la espuma.
0: Sí.
3: Que no tengo ni qué coso.
0: Bueno.
3: Déjenme de joder la pelota.
0: Bueno.
3: Y a ver si se animan alguna más a decir lo que tiene que decir.
0: Sí.
3: Lo dicen por este grupo.
0: Bueno,
3: y no por cualquier otro grupo.
0: Bueno.
3: Que están siempre hablando. Arman grupo para hablar por detrás. Por adelante hablen.
0: Bueno,
3: acá.
0: El grupo del colegio.
3: No. Sí. Y por suerte,
0: no
3: desde
0: voto.
3: El último año que no me las tengo que fumar más.
0: Bueno.
3: Basta de la plata.
0: No se pongan.
3: No tengo más plata. ¿Qué plata?
0: ¿Qué plata?
3: Sí. ¿Qué tanta mega fiesta? ¿Qué tanta cosa?
0: Bueno,
3: ¿no pueden hacer un
0: fiesta de sexto grado, señora?
3: ¿Coso?
0: ¿Qué?
3: Un baile.
0: Un baile.
3: Como se hacía antes.
0: Música,
3: un
0: Pepe.
3: Baile, un micrófono, un parlante.
0: Sí, eso se hacía.
3: Tanto. Espuma.
0: Sí.
3: ¿Qué tanta espuma que se necesita?
0: Bueno, fiesta de la espuma que querían los chicos.
3: ¿Qué es esto de la tanta espuma?
0: Bueno.
3: Coso.
0: Sí, coso.
3: Te la hago yo la espuma y no me rompa, no me saquen malita.
0: Bueno, señor, sí, perfecto. Cerramos la primera hora. Estaban, no se ponga mal, le va a hacer mal. La atención, señora. Miranda, don.

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0: Walk on Water. El clásico de Money sonando a las 10:13 minutos en la República Argentina. ¿Cómo va eso? 105.9 en Córdoba capital y alrededores. 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
0: Ahí va, ahí va, ahí va. Con ritmo, arrancando la mañana, moviendo la patita. Frío, frío. Dice, ahí está, está, está. Bulebu. 3513-283-442 en nuestra vía de contacto para que se comuniquen y programen canciones. 3513-283-442. Ahí me envían audios, mensajes, programan canciones. Hoy, a partir de nuestro querido amigo Claudio, que me decía, ¿recuerdan cuáles son los juegos, los juguetes de chicos? Ya me tiraron trombo, payana. Me tiraron por acá. ¿Qué más? A ver.
3: Era en París, en La Habana.
0: Sí, las etiquetas.
3: Mi visa, tal vez.
0: Mira, acá me dicen, yo jugaba las muñecas, no me alcanzaba para la Barbie.
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0: Mario, no, no es Mario, es Mariana. No, bueno, que, no tiene. Sí. Bueno, no tiene nada de malo. Si Mario quiere jugar con Barbie, ¿qué? No seas así. Mariana, te envío un beso grande. Es que la Barbie, a ver, es de los noventas. La fortuna que hizo la dueña de Barbie. Sí, en todo el mundo la. Sí, en todo, todo el mundo. Por acá que me dice el bebote de Johnny Bell. Graciela. El bebote, el pelado Johnny Bell. Pelado Johnny Bell. En Córdoba que siempre agarramos, viste, agarrás el sobrenombre. Veías algún pelado así como yo y decía, pelado Johnny Bell. El pelado Johnny Bell. Así era. Sí. El pelado Johnny Bell. Bueno, eran juegos de las chicas. Graciela, te envío un gran beso. ¿Qué más me dicen por acá? Dice, los autitos hechos con ladrillos. Éramos tan pobres. Y jugábamos porque siempre en el barrio, a ver, en otro tiempo, ¿no? No en todos los barrios. Siempre había alguna casa en construcción, por lo general. No generalicemos, pero... ¿Y qué había en la obra en construcción? Y había arena, había un montículo de arena, arena gruesa. Y esperabas que se fueran los albañiles, ¿y qué ibas a hacer? Y a jugar, a decir. Armabas cuevitas para armar ahí la cochera del auto, que era con un ladrillo, ¿no? Éramos tanto. Bueno, es lo que había, DJ. Que vos nunca jugaste con eso. Ah, vos sos de la época del celular. Bueno.
4: Qué miseria.
0: Sí.
4: Qué miseria.
0: Bueno, era. Había que armar el autito con lo que había. Después el autito de cajones, de madera. Para recordar. Qué lindo. A ver, tengo muchos mensajes por acá, ¿Qué me dicen? Hola amigo, buen día, muy buena la Retrosónica, un abrazo. Luisito Campos, que lo tengo por acá, gran abrazo Luis querido. Por acá me dicen buen día Jorge Boneto, aquí en sintonía en el trabajo, puede ser de los Gorillaz There. Qué temazo, gracias Celia. Saludos a Cristina y Samuel y buen fin de semana para todos. Besito grande. Sí. Beso enorme Celia, gracias por estar con nosotros como siempre. Por acá que me dicen... A ver, nosotros jugábamos a la maestra con mi hermana. Nadia me envía este mensaje. Hola, Nadia. Claro. Y todos tuvimos, por ejemplo, como Nadia, que ellas eran las maestras de grado. ¿A quién agarrabas? Y a los primos, los hermanos más chicos. Y lo ponía ahí el profe. Era la profesor. Y te sentaban ahí a ver la clase. Yo tenía primas más grandes que... Era el peladito Jolivel. Por favor, ¿qué más tengo? Hola Jorge, ¿cómo va todo por ahí? Hermoso, hermoso programa como siempre. Las nenas jugábamos al elástico. Era tan linda nuestra infancia. Que tengan beso día, abrazo grande, besos. No solamente las nenas. Yo jugué al elástico. ¿Vos jugabas al elástico? agarrabas elongación como... Era, es divertido el elástico. Vos sabés que por ahí las chicas, cuando una mamá le enseña a una niña más pequeña el elástico, se... Te puedo decir que se potencian con todo. Qué lindo el elástico. Había, ibas pasando de nivel. Primero arrancaba en el talón, después a la mitad de la pantorrilla, y después iba atrás de la rodilla. Ya después pasaba a la cintura. Sí, sí, iba subiendo el elástico. Vos tenés que ir haciendo pruebas. Algunos con los pieses, diría mi abuela, y otros con las manos. Sí, sí, sí. ¿Qué más tengo por acá? A ver. Dice, qué lindo el elástico. Yo también jugaba, Noelia me dice esto. Hola, Noe, buen día. Dice, saludos, buen día. Aquí escuchando el programa como todos los sábados. Gracias, Noe. ¿Qué más me dicen? Yo me juntaba con los chicos y también jugaba las etiquetas. Lo ayudaba a mi hermano, a Horacio. Qué lindo recuerdo que trajeron. Gloria, te envío un beso grande. A Horacio, dice, le manda saludos porque le ayudaba a juntar etiquetas. Me acuerdo que había algunos que la tenían guardaditas en una caja de zapatillas. Y tenías ahí la Chalay, por ejemplo. Y las importadas eran muy difíciles de encontrar. Claro. ¿Qué más tengo? A ver, mensajes que... No, pero no, no, no, no hace. Digo mensajes.
2: ¡Tienes un mensaje!
0: ¿Siempre va a ser así con esto? Bueno, está bien, voy con los mensajes. Bien, perfecto.
5: Y los gorilas. Y los casi su calma con la madre y su lemane.
0: Un carrito rulemane.
5: 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Se raspa hasta los ojos.
0: Sí, sí.
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0: Sí.
5: 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Qué lindo.
0: Qué lindas épocas, el carrito rulemane. Claudio, sí. Si tenías alguna bajada cerca, era para tirarse y... Te raspabas hasta los dientes. Sí, seca. Y había que hacer un recorrido. Tenías que tener algún amigo que te consiga rulemanes. Por acá me decía las técnicas del elástico. Patri, te envío un beso grande. Claudia por acá me dice el elástico. Ja, ja, ja. Me dice, qué lindos recuerdos. Saludos, acá los estamos escuchando como todos los sábados. Bueno, muchas gracias. Mensajes 3513-283442. Esa es nuestra vía de contacto para que se comuniquen con nosotros.
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0: Títulos y noticias destacadas en la mañana del sábado. Lamentable. Solidaridad. Córdoba enviará a Venezuela su brigada de rescate tras el terremoto. La provincia fue convocada por el gobierno nacional para aportar su brigada USAR de búsqueda y rescate urbano. Murió la periodista Ernestina Páez en un accidente ferroviario. Su auto fue arrollado por un tren en San Isidro, Buenos Aires. La célebre conductora tenía 54 años. Justicia investigan si Manuel Adorni realizó compras con tarjetas de dos empleados públicos. El jefe de gabinete adquirió un monitor y dos proyectores para videojuegos y gastó cerca de 6 millones de pesos. Copa del Mundo, grosero error de Muslera, condenó a Uruguay, que perdió con España y se despidió del Mundial. España venció 1-0 a Uruguay con gol de Alex Baena tras un error de Fernando Muslera. La celeste quedó eliminada mientras que Cabo Verde logró una histórica clasificación a octavos de final. Es la hora 10:22 minutos en la República Argentina. 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
2: Es un bache, que la oficia. Sí. Córdoba capital, la municipalidad de Córdoba. Lo que sonaba. Sí, ya estoy de vuelta. No puedo. Por favor. 10:29 minutos, acompañándote. Lindo tema de Diego Torres, pero me levante. Lindo tema para levantar la mañana del sábado. Buen día para todos. 351-328-3442, nuestra vía de contacto para que se comuniquen y programen canciones. Claro que sí. Hay que ir cumpliendo, porque si no, después nos quedamos con los mensajes colgados, DJ. Sí. Vamos. ¿Qué me dicen por acá? Los pucas burbujas. Jugamos con los ruleros, con el globo y las bulucas de los paraísos. Aguantársela. Tenías que buscar el rulero de la mamá, de la abuela, de quien otro. Y un globito. Hoy en día te terminás en cara. Te meten preso. La generación de cristal es otra cosa, pero. Era complicado. Podía sacar un ojo, viste que, pero lo mismo. El rulero, Pepe querido, y a Jorgito, los pocas burbujas, les envío un gran abrazo. Había que buscar. Y algunos esperaban que se endureciera un poco más el. Bueno, en eso también estaba la gomera. Goma de suero, la que usan en. Tratar de encontrar un pedacito de zapatilla vieja para armar la parte de atrás de la gomera, porque era cuero, un pedazo de cuero. Claro, cuero natural. Y la horqueta, en el árbol, buscarte, dejarla secar para que quede bien y a los gomerazos. Bueno, está mal, sí. Sí, bueno, está bien, dice. No. Sole me mira por acá y me dice que, bueno, otros tiempos. Se hacían otras cosas. No sé si estaba bien o mal. No soy nadie para juzgar, tampoco soy juez. ¡Oh! Tomá. Pero bueno, sí, el rulero. Después estaba, mirá, acá me envió un mensaje. Néstor, te envío un gran abrazo. Dice, nosotros jugábamos con la gomera también y tirábamos el pica-pica. El pica-pica es, no me acuerdo de qué árbol, me van a ayudar con el árbol que era. No sé si es el palo borracho o uno de esos. Que tira una pelotita que si la desarmás queda como una pelusa. Sí. Y en verano, si la pones con la te sudás y lo pica. ¡Ah! Y salías del colegio y te lo tiraban en la espalda. Sí, era lo que bueno. A ver qué me dicen por acá. Sebas querido, de los amigos de Radio Furor, como siempre. Las etiquetas importadas cotizaban en oro. Sí, había que conseguir etiquetas. Yo me acuerdo. Fumar es perjudicial para la salud, por supuesto. La John Player Special, color negra con las letras doradas. El que tenía esa. Para colmo era la cajita. Me dice Seba por acá, me acuerdo que las vendíamos. Ese hacía el canje o la venta. Te la cambio por como las figuritas ahora. O te la cambio por 25. Bueno, dice, nosotros armábamos en el descampado tipo pistas de carrera y obstáculos para andar con las bicicletas. ¡Sí, señor! Se armaba la bici y no todos tenían la posibilidad de tener la de cross. No, después éramos tan pobres. A la Cincia, que era la que tenía la parrilla para llevar, le sacabas, la convertías en bicicross, le soldabas un caño al medio, pesaba. Mamita, que por acá más mensajes. A ver, hola, buen día.
3: Muy buenos días, Jorge, bonito.
2: Hola, ¿cómo va Rosita, querida?
3: Te voy a acompañar hasta la una, si Dios me permita.
2: Te envío un beso grande.
3: Día.
2: Gracias.
3: Pásalo bien.
2: Gracias, Rosita. Feliz día.
3: Un besito.
2: Gracias, beso enorme. ¿Qué más tengo por acá? Uy, mira la cantidad de mensajes. Natalia me dice por acá, yo también me tiraba con el carrito Rulemanes. Nati quería también. Sí, el carrito Rulemanes era lo más. Cuando te tiraban con la bicicleta adelante, ponías la soga y éramos sin casco, sin nada, ¿no? Peces. ¿Qué más tengo? Sole por acá me dice, yo jugaba a las muñecas y a ser mamá cuando era más chica. Beso grande, Sole. Sí, bueno, también, esa parte. Por acá me dice, nosotros jugábamos a tocar el timbre y a esconder... ¡El rinraje! Estaba mal, lo sé, pero nos parecía divertido. Lili, desde Ushuaia, el rinraje era... Sí, oíste. Sí, acá le decíamos rinraje, pero toqué el timbre y salí corriendo. Sí, era... ¿Quién no jugó alguna vez el rinraje? Con 40 años. ¿Está mal? Sí, está mal. Sí, no está bien. Bueno, hoy mensajes. Tengo una cantidad. 3513-283442. Nuestra vía de contacto en el sábado. Un sábado distinto. 10:35 y hay canciones para seguir disfrutando. Buen día para todos. En Córdoba, sol radiante. Linda mañana. Y lo que suena es Blondie.

0: Hola, buen día. Escúchame, tenés...
1: Power.
0: Pobre, ahora no me sale.
1: Power.
0: Avísame y después te hago el pedido. O el Gaitero. Alguno de esos dos.
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1: Otra no puede. Lindo tema de Eros Ramazzotti. Otra como tú. Actualizo datos de tiempo a esta hora en Córdoba, capital y alrededores. El termómetro marca 888. El cielo ligeramente nublado. La humedad del 70%. El viento sopla del sector norte a 2 kilómetros en la hora y la visibilidad óptima 10 kilómetros. Para hoy se espera una máxima de 19 grados. 88. La temperatura a esta hora en el centro de la República Argentina.

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0: Let's get drunk. Lo que suena es Def Leppard. A las 10:49, buen día. Para que sea un fin de semana maravilloso para todos. Nos ponemos manija, juega la selección esta noche. El último partido de la fase de grupos. Vamos, vamos, vamos, vamos. Do you wanna get rock? Sí. Do you wanna get rock?

0: Le para Nene Malo. Dejate de estar, a ver. Sí, por favor.
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0: ¿Qué pasa? ¿No te gusta la música? Bueno, compartimos la musicalización hoy. 10 minutos para las 11 de la mañana, acompañándote en FM Activa y en la red regional de radios. ¿Qué pasó? 351-328-3442 en nuestra vía de contacto para que se comuniquen y para que programen canciones. Claro, hasta la hora 13, momento en que llegará el señor Leandro Cherino. Y el clásico de cada sábado de la Radio Onda Expansiva, a partir de la hora 13, junto a Peter, el gran Peter, gran DJ, compañero suyo de andanzas. Me contaron que por mensaje se manda. Muy bien. Que uno sale por acá y el otro sale. Ah, no salen de noche. Muy bien. ¿Cómo ven las cosas entonces? Bueno, le voy a preguntar a Leandro. No, ya le voy a sugerir que no lo deje que se junte con ustedes. Por acá me dicen: buen día, amigazo Jorge, todo bien, hermosa mañana para disfrutar de la Retrosónica y su espectacular música. Te pido un tema, Girl, de la canción Travel, la versión Bobcat. Perfecto, gracias, un abrazo grande. Y vamos, la T, que queda poco. Nos estamos armando, sí, Adrián querido, se está armando de a poco. Antes jugábamos a la casa de chicharra. La chicharra. En verano. Te ibas a buscarla a los árboles que estaban alejados de casa. Por lo general. Te subías al paraíso. E ibas a buscar. Porque a la tarde. ¿Tenés el ruido de chicharra? No. Sí, qué lindo el ruido de chicharra. O a la bici toyana con el asiento banana. Era el capo de la cuadra. El que tenía la Toyama con tres cambios al medio. Sí. Pues estábamos los otros que le poníamos una, por ejemplo. Bicicleta Cincia, es así, sí. La transformabas y le ponías una horquilla más larga. Claro. Sí, horquilla larga y te quedaba como si fuera una chopera. Pues veíamos las motos choperas y la convertías también. Adrián, querido, te envío un gran abrazo. Por acá el Sebas también me enviaba mensaje. ¿Qué me decía? Nosotros armábamos en los descampados tipo pistas de carreras, con obstáculos y las bicis. Sí, las bicis. Tengo más por acá. Sabrina me dice, el elástico jugaba o al cielito. ¿Cuál era el cielito? El elástico sí, que estuvimos nombrando, pero el cielito ¿cuál era? Ah, la rayuela. La misma del plomero. Hay algo más que no, viste que. ¿Cómo la misma del? No. Bueno, no sé, algo pasa con los pantalones del trabajo. Pero no, este es el tema de. El que dibujás en el piso. Claro, vas dibujando números y tirás. Tirás y tenés que saltar cuando cae, por ejemplo. Tirás una piedrita, cae en el 1, tenés que saltar el 1 y empezar desde el 2. Y con coreografía. Sí, señora. Te envío un gran beso. Gracias por estar ahí. 3513-283442. Nuestra vía de contacto, La Rayuela. Sí, señor.
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0: El carpintero, todo. Ah, está bien. Es el pantalón. El tiro bajo es el problema. Ese es el problema. Y la edad también, bueno, depende. Sácame de acá. Y se armó, atención, porque el Mundial también dejó una batalla entre vecinos. La historia se hizo viral. Un hincha argentino decidió mirar el partido con una antena de televisión abierta. Sí. ¿Y qué pasó? Tenía tanta ventaja que veía las jugadas hasta casi 30 segundos antes que el resto del edificio. Es algo maravilloso el tiempo que tiene el internet. Y ahora todo viene por plataforma, fibra óptica y demás. El que lo ve por aire, te grita el gol 2 minutos antes. ¿Y qué pasó? Esto pasó en un edificio. Cada vez que la escaloneta metía un gol, Mala onda. Salía al balcón y lo gritaba con toda el alma. Claro, se lo gritaba a los vecinos. Del otro lado, los vecinos todavía estaban viendo la jugada y no entendían nada. Y enseguida empezaban los insultos. ¡Qué hijo de vos! Claro, y gritaban los goles antes. En las redes hubo opiniones para todos los gustos. Algunos dijeron que era provocador, profesional. Otros defendieron su derecho a festejar. Y varios apuntaron al verdadero culpable. Sí, no era el pibe que salía a gritarle el gol. No. Era el delay de las transmisiones, por cable o por internet.

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2: Hay canciones y le ponemos punchi punchi a la mañana del sábado. Canciones para mover la patita. Armamos la discoteca. Buen día para todos. Hay música de boliche. Te subís donde sea. Estás limpiando en casa a esta hora. Laburando. A ponerle buena vibra. Lo que llega es Pet Shop Boys. Always on my mind. Un clásico para tirar esos prohibidos.

primer Antifiaca de la mañana. El DJ Concept mezclando en vivo, nuestro anti-DJ. Lo que suena decía junto a David Guetta. Y esto es Titanium. Para cerrar la segunda hora y para abrir la tercera hora de la Retrosónica.

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0: saludito ahí para todos los muchachos de parte del mudo.
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4: No es que me prendo, simplemente que, bueno, fue el mismo momento que me mandaste la solicitud a mí. Me mandaste a mí y le mandaste a mi amiga. Pero todo bien, como te dije anteriormente, vos sos dueño de hacer lo que quieras. Y no soy una criatura que me voy a estar prendiendo en pelotudeces. Simplemente te lo mostré. Nada.
5: Vida, son calumnias, injurias y agravios, son blasfemias, como sí se dice. Y vamos a suponer que de última le mandé la solicitud a tu amiga, cosa que yo no estoy en mis cabales y no recuerdo. Vamos a hacer un ilustrativo que de última yo le mandé la solicitud a tu amiga. Y bueno, ¿no escuchaste vos el tema de Roberto Carlos que dice yo quiero tener 1,000,000 de amigos y así más fuerte poder cantar? Mi vida, no hagas un culebrón donde no lo hay.
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1: Richard Arjona. Ricardo Arjona con mujeres para abrir una nueva hora. 11 de la mañana, 16 minutos, acompañándote en la Retrosónica del sábado. Hasta la hora 13 nos quedamos, 105.9 FM Activa en Córdoba capital y alrededores. www.fmactiva.com, www.visualsonica.com.ar y a través de Radio Furor, www.radiofuror.com. Para que se comuniquen con nosotros a través de Facebook, Retrosónica, Retrosónica Medios, en Instagram, Retrosónica también como Jorge Boneto, me envían solicitud de amistad. Nos seguimos, nos hacemos amigos, nos seguimos. Y a través de Instagram, arroba Jorge Boneto Log. También estamos por ahí por TikTok. Estamos por todos lados. DJ Consent, ¿tus redes? No tenés redes. Bueno, está bien. ¿Qué querés que te diga?
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1: Linda fecha lo que sucedió con la gran fiesta solidaria que se desarrolló anoche, el Planeta Solidario, Planetario Solidario, anoche 26 de junio, ahí en Nueva Córdoba. Estuvieron Alunazi, Caminantes, Bis, nuestros queridos amigos de Bis, Salmónidos, John Blues y los astronautas, Instinto Social y Alquimistas. Bueno, anoche la entrada era un alimento no perecedero para ayudar, para colaborar con el desayunador, el Club de los Niños. Así que, bueno, invitó Radio Furor, Elipsis Digital y Planetario. Y fue una convocatoria maravillosa anoche. Se pasó muy, pero muy bien. Y ahí lo tengo a mi querido amigo Sebastián Raspanti de Radio Furor, que nos cuenta por acá cómo fue y lo que se viene. ¡Hola, Seba!
2: Buenos días, Jorge. Buenos días a toda la audiencia de Retrosónica. Por acá Seba Raspanti de Radio Furor. Quería agradecerte y a toda la gente que se hizo presente ayer en Planetario Bar. Lindo. Una noche fantástica, para poder juntar alimentos para el Club Desayunador, el Club de los Niños. Uh-huh. Estuvo impresionante, 7 bandas de Córdoba que las rompieron, Alunazi, Bis, Salmónidos, sí. Caminantes, Instinto Social, John Blues, Alquimistas, se llenó el bar, se llenó Planetario Bar y también mucha mercadería para el Club Desayunador.
1: Qué bueno.
2: Así que nada, el agradecimiento para todos los que estuvieron ahí y realmente pasamos una noche espectacular. Bandas de primer nivel como son nuestras bandas de rock de Córdoba.
1: Claro.
2: Y aparte de esto, la solidaridad de toda la gente que pudo hacer que más de 30 chicos que todos los sábados se dan cita en el Club Desayunador, en este Club de los Niños, puedan tener alimentos. Abrazo grande para vos y el agradecimiento para todos los que se hicieron presentes y los que van a poder hacerse presente en las próximas fechas.
1: Se vienen más fechas. El Planetario Bar. Gracias, Seba Raspanti, el director de FM Radio Furor, a través de www.radiofuror.com. Y anoche fue una gran noche ayudando, solidario, planetario, solidario, con bandas nuestras que suenan espectacularmente bien. Tienen y tenemos que conocer las bandas que tenemos en Córdoba. Porque por ahí, viste, uno dice, no. Lléguense cuando hay fechas, sobre todo de nuestras bandas, porque se van a sorprender. Hay tanto talento y tan buena música. Así que, bueno, qué buena la iniciativa y prepárense para próximas convocatorias, para seguir ayudando y sobre todo para escuchar y difundir nuestras bandas junto a Radio Furor. Así que gracias, Sebas, querido. Y nos preparamos para la próxima, pero claro.
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3: Banana.
1: Tengo mensajes por acá, 351-3283-442. Me dice por acá,
3: Banana.
1: Sin... Una amiga mía jugaba al teto. ¿Qué es eso? Me pregunta. Nunca supe qué era. Sí, no sé. Hablemos, no. ¿Te metas ahí? ¡Salí de ahí! Sí, no. Sí, te envío un beso. Gracias por el mensaje. No sabía. No te metas en él.
4: ¡No se tiene que prender!
1: No.
4: ¡Salí de ahí, maravilla!
1: Perfecto. Salí.
4: ¡No se tiene que prender!
1: ¡Basta!
4: ¡Salí de ahí, maravilla!
1: ¡Basta! Por acá tengo mensajes que llegan. A ver, pará. Por favor. No hay cosas que esté recibiendo. 11:21 minutos. ¡Hola!
0: Muy buen día, fachero.
1: Buen día, amigo.
0: Escuchando la radio.
1: Bueno, muy
0: toma,
1: bien.
0: El mejor programa que tenemos.
1: Gracias, querido.
0: Todos los sábados.
1: Gracias, amigo.
0: Ponete, por favor, Ecuador.
1: Ecuador, ¿cómo
0: y
1: no?
0: Bueno, a festejar el triunfo de hoy.
1: Vamos todavía.
0: Y poner la mejor música, bien alegre.
1: Bien
0: de los
1: alegre.
0: 90.
1: Bien arriba.
0: Bueno, un abrazo.
1: Pero claro, Dani.
0: Mi nombre es Daniel. Dale, fachero.
1: Vamos, Dani, querido. Te envío un abrazo grande. Busca Ecuador. Poné música bien arriba. DJ, ¿qué más tengo por acá? A ver, hola.
3: Jorgito. Buen fin de semana para todos.
1: Jorgito, tocayo.
3: Qué hermosa infancia que tuvimos, Jorge.
1: Sí, claro.
3: Hermosa infancia.
1: Sí, señor.
3: Vos sabés que yo tenía un amigo que...
1: ¿Qué?
3: Jugábamos siempre con las chicas, al papá y a la mamá.
1: ¡Apa! Cuida.
3: Y él quería ser siempre o mamá o mucama. Si no lo jugaba.
1: Cuidado.
3: Lo fue lindo, bueno, con el tiempo perdimos contacto. Y hoy en día salgo a bailar con él, me lo encuentro.
1: Sí.
3: Y se ve que perdió la memoria el muchacho.
1: Y volvió a jugar.
3: Por fin de semana para todo.
1: Abrazo grande, Jorgito, el cheto de la Shell, por ahí lo tengo también, como siempre. Ay, lo que trajo la pregunta de lo que... Sí, hay que preguntarle a la IA qué es. ¿Qué es el té? A ver, le vamos a preguntar a la... Pero en este preciso instante. Sole, ¿le preguntamos? No, pero no tenemos que... Sí, bueno, tenemos un mensaje. Hola.
5: Yo a la verdulería a comprar cosas para hacer empanadas.
1: Para hacer empanadas, sí.
5: Y me dice el verdulero...
1: ¿Qué te dijo el verdulero?
5: ¿Tengo
1: qué?
5: Cebolla de verdeo.
1: Ajá.
5: ¿Cuánto está? Le dije.
1: ¿Cuánto está?
5: 4x200. Bueno, no, ¿viste?
1: Está cara acá.
5: Sí. Estaba llevando yo la común nomás porque es muy caro, 4x200.
1: Sí, claro. 4x200.
5: Y después me dice, si querés te puedo hacer...
1: ¿Cuánto?
5: 2x100.
1: Y pero lo mismo.
5: Ah, bueno, le dije yo,
1: no,
5: una ganga, dije.
1: No. Sí,
5: y me dice, ¿cuánto va a querer?
1: Sí.
5: Y dame cuatro, le dije. Y bueno, me dio, viste, le pagué. Y me fui a tomar alcohol y me pagó.
1: ¿Qué le pasó?
5: Y digo, pero este me dio.
1: Sí.
5: Me dio 4x200.
1: Te dio 4x200, por favor. 11:23 minutos. 3513-283442. ¿Cuántas querés, DJ? Tengo 2x100 o 4x200. Aquí está el dúo sueco Roxette. De Luke, la mirada.

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1: Andar a la iglesia se te saca un poco los sátiros, tenés la cabeza. Estás embrujado, estás.

0: Presentaron en el inicio de este Mundial 2026 en México, Maná y lo que suena, clavado en un bar. Pin, pin, pin.
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0: Actualizo datos del tiempo a esta hora en Córdoba, capital y alrededores. El termómetro marca 12 grados 9 décimas. El cielo totalmente despejado. ¡Qué linda mañana! La humedad del 56%. El viento sopla del noreste a 4 kilómetros en la hora y la visibilidad óptima 10 kilómetros. Para hoy se espera una máxima de 19 grados. 12.9. La temperatura actual en Córdoba capital y alrededores.

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0: poniéndole punchi punchi a la mañana del sábado. Buen mediodía para todos. Camino al mediodía, poniéndole buen ritmo. Canciones que suenan mucho mejor en el fin de semana. Le click con Tonight's Night and the Skunks. Lipstick. Qué lindo ritmo para el sábado. Nuestro anti-DJ, no es DJ, este no mezcla. Ah, puede mezclar en traguito a la noche, nada más. Me dieron ganas de mover la patita, claro. 3513-283442. Tenemos muchísimos mensajes. Agradecer a todos y cada uno del otro lado por estar, por tomarse el momento de enviarnos un mensaje, de compartir lo que están haciendo, programando canciones. Gracias a toda la increíble y maravillosa audiencia de FM Activa, de la Red Regional de Radios, de Radio Furor. Gracias por estar ahí, como siempre. Cada sábado de 9 a 13 horas te acompañamos con canciones de todos los tiempos y la música que te quita un par de años de encima.
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0: Trátame bien.
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0: Nos tratemos con respeto, como debe ser. Relax, check your sound. Qué lindo tema. Por acá dicen buenas, Jorge, muy buen fin de para todos. Alka, nuestro querido amigo que lo tengo del otro lado conectado. Hola, Alka, querido. Buen día, señor. ¿Cómo va eso? ¿Todo maravillosamente bien? Bueno, perfecto. Gran abrazo, Alka, querido. Alcanfor está por ahí del otro lado, sí, como siempre, acompañándonos.
3: ¡Quítese! Llegó papá.
0: ¿De qué? ¿De qué? Sí, sí. ¿Qué más tengo? Hola.
4: Tiene que tomar el mate sin azúcar.
0: Sí, con chúcar, señora. Chúcar, chúcar.
4: ¿Con qué?
0: Chúcar, chúcar, chúcar.
4: ¿Con ketchup?
0: Chúcar.
4: Chúcar, bueno. ¿Qué mierda es?
0: ¡Bueno! Sí.
4: Con eso dice que él tiene que tomar y...
0: Sí.
4: No sé si anda cuchi.
0: Cuchi. Bueno, eso, no importa. Eso hay que tomar. Hay que tomar. Sí.
5: Sí, por la duda ustedes por ahí que... Viste que ustedes andan por todos lados, qué sé yo. ¿No sabe quién quiere pelear por ahí?
0: No, ¿para qué va a pelear? No hace falta. Mensajes, a ver, hola.
6: Puede ser, boludo.
0: ¿Qué pasó? Hoy el día del boludo.
6: Estoy en el colectivo y sí. Hay música re fuerte.
0: Música fuerte.
6: Me da ganas de tirarme un pedo. Entonces no. Digo, bueno, me lo tiro. Total, sí. Hay música, no se escucha.
0: No se escucha.
6: Entonces me lo tiro.
0: Bueno, sí, qué feo.
6: No se escuchó porque había música.
0: Ah, no había música, claro.
6: Pero...
0: Sí. ¿Qué
6: pero
0: pasó?
6: Todos se dieron vuelta y me quedaron mirando.
0: ¿Te miraron? ¿Por qué?
6: Y claro, boludo, tenía los auriculares puestos. Ah, no era música del colectivo.
0: Pero por favor. ¡Claro! Pero no está bien en un colectivo cuando está lleno. No. No seamos escatológicos. No está bien. Sí, no.
7: Buenos días, Mo.
0: Hola.
7: Me amaneció la cosita más hermosa del mundo.
0: Hermoso. ¡Ulala! ¿Qué más tengo por acá? A ver. Buen día, Jorge, aquí en sintonía, acompañándote. Programón, como siempre. Feliz sábado. Si hay un tema de Pierre, bienvenido seas. ¿Cómo no, Dieguito Manuel? Martes y jueves ahí con la movida cordobesa. Dieguito, querido, gracias por estar ahí. Qué pedazo de programa. El día que estamos siempre ahí enganchados. Dieguito. La movida cordobesa para que lo sigan. Y ya tiene, mirá, años. No es que, no digo que sea grande Diego, sino el programa tiene muy... Sí.
8: Hay uno que es el pedo que quiere dar un vino con
0: bueno,
8: toda.
0: No sé. Abrazo grande, Diego, querido. ¿Qué más tengo? A ver. Dice, había otro que me contó, se llamaba El Cuarto Oscuro. Ni idea qué habrá sido, lo jugaban después de jugar a la botella. Dicen, no sé, sí, la botella. Eso era para cuando te gustaba la chica, decir, juguemos a la botella. El Cuarto Oscuro ya era más peligroso. Sí, te envío un beso grande, cuidado. Bueno, dice, me están enviando estos mensajes. Dice, juego muy bonito el tateti. Mi papi me regañaba cuando lo marcaba en el piso de mi habitación con tiza o con carbón. Claro, porque buscábamos lo que fuera. Sol, Solcito, Sol Sanseker, por ahí también participando por acá con nosotros. Bueno, salva momentos. Porque uno lo puede hacer donde esté. Si no tengo señal, no tengo nada, ¿qué hacemos? Un tatetí en el piso. Evoca una piedra, lo que sea. Por acá me dicen, hola Jorge, muy buenos días, excelente el programa, te mando un fuerte abrazo, El Enmascarado. Abrazo grande, El Enmascarado. Me dicen, no Fernando, no dicen, bueno, está bien, no, El Enmascarado. Por acá Gustavito me dice, buena versión de Madonna, sí, lo que sonaba ahí, lindo, lindo, lindo. ¿Qué más tengo por acá? A ver, Sabri, te envío un beso, dice, hola chicos, acá los escucho. Yo también jugaba al elástico. Saludos, beso enorme, Sabri. Gracias por estar. Wake up, wake up. ¿Qué más tengo por acá? A ver. Me dicen, vamos a Argentina esta noche, 11 de la noche. Para juntarse, para pasarla lindo, lindo, para disfrutar. Vamos a Argentina esta noche todavía. Estamos manija, ¿eh? Sí, estamos manija. Más mensajes, hola.
9: ¿Tienes problema? No, voto que no. Oh, bien. Porque me parece una locura tener que estar pagando un DJ, una espuma.
0: Se paga el DJ. Tiene que trabajar.
9: Las pelotas gigantes. Pelotas gigantes las tengo yo.
0: Bueno, señor.
9: Y encima no tengo pelota.
0: Bueno, señor.
9: Estoy leyendo 8.500 pelotudes para hacerle a los pibes de sexto grado.
0: Hable bien.
9: Sexto grado estamos diciendo. Sí. No estoy diciendo.
0: Sí. Le va a hacer mal.
9: Ni las palabras me salen.
0: No, tranquila.
9: Que el DJ, que la espuma. Que sí. No tengo ni qué coso. Sí. Déjenme de joder la pelota.
0: No, bueno, tranquilo. Sí.
9: Y a ver si se animan a alguna más a decir lo que tiene que decir.
0: Claro.
9: Y lo
0: dicen por no armen grupos por atrás.
9: No por cualquier otro grupo que están siempre hablando. Arman grupos para hablar por detrás. Por delante hablen.
0: Por adelante, hablen por delante.
9: Claramente, chicas, por favor, voten por sí.
0: Por sí o por no, chicas.
9: No. Voten clara, por sí. Digamos, en el mensaje. Sí. Por sí o por no.
0: Por sí o por no.
9: Pero arrancó la primera
0: ¿qué dijo?
9: A decir lo que opina la mayoría.
0: Y si nadie había opinado.
9: Me adhiero a lo que opina la mayoría, digo la otra.
0: Sí.
9: Yo está también, mal. Lo que opina la mayoría.
0: Bueno.
9: Y resulta que me encuentro con 20 mensajes de las 30 que somos diciendo lo que opina la mayoría.
0: Lo que opina la mayoría.
9: Y
0: sí.
9: Yo no sé qué carajo opina la mayoría.
0: No tenés
9: opinan
0: idea.
9: Todas lo que opina la mayoría, pero la mayoría no opina ni por sí ni por no. Entonces, no es muy difícil.
0: ¿O no?
9: Claro. O sea, no les pedí que me escriban un libro, boluda.
0: Tampoco,
9: y ahora iba a hacer otra pregunta: de quién llevaba algo dulce y quién llevaba algo salado. Pero me da miedo de preguntar. Porque y no estoy alterada. Lo que pasa es que me alteran ustedes, boluda.
0: Claro,
9: porque pierdo mi tiempo.
0: Sí.
9: O sea, lo hice resumido.
0: ¿Sí o no?
9: ¿Sí o no?
0: Bueno.
10: ¿Tienes un mensaje?
0: Bueno, ¿sí o no? Quedó claro, DJ. Son mensajes que llegan. ¡Hola!
10: ¿Tienes un mensaje?
0: Ah, tengo que dejarlo.

0: semana,
1: Jorgito. Igualmente, Garrafa. Atendé, atendé, atendé, atendé. Te mando un abrazo grande. Gracias por estar ahí conectado con nosotros, como siempre, amigos, que se comunican y dicen. Por acá me dicen, hola Jorge, tanto tiempo, recién los encuentro por acá y los estoy escuchando. Un abrazo, Jorge, aguante la escaloneta y el único campeón cordobés.
2: ¿Quién es?
1: No, hay varios campeones cordobés, Tancere salió campeón y también el Pirata Cordobés. Ah, el Pirata también, soy Paulo. Los escucho por Instagram, abrazo grande, Paulito querido. Welcome to the hub, bienvenido. Gracias por estar ahí conectado con nosotros. La cantidad de mensajes que llegan. Gracias, gracias, gracias. Escucha esto que pasó.
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1: Hay errores de GPS y después está este. ¿Qué pasó? A ver. Un hombre de 85 años salió de su casa en Francia para hacer un viaje de apenas 19 kilómetros. Iba al médico. Le dijo, vieja, ya vuelvo, voy al médico. 85 años. Hasta ahí todo normal. El problema es que el GPS lo terminó llevando de Francia a Croacia. Sí. En lugar de un ratito al volante, ¿sabés cuánto manejó? Manejó unas 20 horas. Recorrió más de 1.500 kilómetros. Y cruzó tres países sin darse cuenta. La familia, claro, empezó a preocuparse cuando no apareció en la reunión. Y después de que rastrearon su celular, descubrieron que estaba tranquilamente en un hotel a más de 1.000 kilómetros de casa. ¡Ojo! Cuando le preguntaron qué había pasado, el hombre fue sincero. Dijo, tu mamá me robó. No. Dijo que siguió las indicaciones del GPS. Y que nunca notó que se estaba alejando del destino, ¿no? Que era el médico. Iba de la casa al médico. A 19 kilómetros le quedó al médico y terminó haciendo más de 1.500. La moraleja. La tecnología ayuda muchísimo, pero de vez en cuando conviene levantar la vista y mirar el cartel de la ruta. ¿Eh? Viste que nos volvemos ahí como... Pues sí, ¿estoy viendo o no? Porque una cosa es perderse camino al médico y otra muy distinta es terminar haciendo turismo internacional sin querer.

0: Gorda, si el viernes está lindo, me voy a pescar con Juan y Esteban.
1: Pará, ¿vos creés que la tapa del Renault 12 le va a la del 147?
0: No, no va.
1: Vos tampoco.

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1: Bienvenidos a la cuarta y última hora de esta Retrosónica. Lo que sonaba Laura Branigan con Te Amo. 12-11 minutos en la República Argentina, a través del 105.9 en Córdoba Capital y alrededores en FM Activa. Acompañándote hasta la hora 13, momento en que llegará Leandro Yanino, Lean. Claro, junto a Peter y todo el equipo para acompañarte con el clásico de la radio, Onda Expansiva. A partir de la hora 13 por FM Activa 105.9. Nosotros hasta ese momento diremos hasta aquí llegamos. En la red regional de radio también sonando más de 45 emisoras. Retransmiten cada sábado la Retrosónica. Gracias por estar ahí también conectados. www.fmactiva.com www.radiofuror.com y en www.visualsonica.com.ar, los sitios en internet y nuestro streaming donde sonamos cada sábado a la mañana. Claro que sí. 3513-283442. Esa es nuestra vía de contacto. Ahí se comunican, programan canciones, envían mensajes. 3513-283-442. Tengo por acá una tonelada de mensajes. Gracias por estar ahí conectados en Facebook. Nos encuentran como Retrosónica, Retrosónica Medios. En Instagram también como Retrosónica. Y en Jorge Boneto para que nos sigan. Instagram arroba Jorge Boneto Love. Y también en TikTok estamos por todos lados. Junto a todo el equipo, como siempre, con Soledad, nuestra productora general. Y el DJ Concept musicalizando. Por acá que tenía, vengo con mensajes que me dicen. A ver, a Liliana le envío un gran beso. Hola Lili, buen día. Dice, hola chicos, acá escuchándolos como todos los sábados en el trabajo. Besito enorme, Lili. Gracias por estar ahí también conectada. Hola, buen día. Tenemos por acá, ¿qué tenemos? Sí. Mariano, hola Mariano, querido. Dice, acá trabajando en el taxi, escuchando la radio. Dice, lindo sábado para jugar al fútbol. Ese era mi juego de... Sí, bueno, el fútbol es de todo, ¿viste, Mariano? Claro. Y se puede jugar hasta grande. Hay que cuidarse, pero que siempre hay que seguir haciéndolo. Esperando la selección esta noche. ¡Ay, cuánta ansiedad! ¡Sí! Tenemos mensajes por acá que nos dicen hola.
2: Buongiorno, buongiorno,
1: buongiorno, buongiorno.
2: ¿Cómo estás? Estoy ascoltándote como siempre.
1: Gracias, Lucía.
2: Bueno, querido amigo.
1: Te mando un beso enorme.
2: Una hermosa semana.
1: Igualmente.
2: Excelente tu programa.
1: Gracias.
2: Y siempre te extraña.
1: Vamos todavía.
2: Abrazo enorme.
1: Beso enorme, Lucía. Y le dedicamos ahí la canción en italiano. Una parte en italiano y parte en inglés. Laura Branigan, beso enorme también para Mario. Gracias por estar ahí conectados con nosotros como siempre. 3513-283442, nuestra vía de contacto. Verónica también por acá. Hola, Benito. Dice, los escucho desde temprano, recién puedo enviar mensaje. Besito grande, Vero, limpiando la casa, ordenando. Gracias por estar ahí también conectada con nosotros. Venga. Wake up, wake up. 12-15 minutos. Ya vengo con la agenda deportiva, Sí, prepárense porque lo que se viene. Hay muchos partidos hoy. Está la Fórmula 1 también. Corre Franquito Colapinto. Un lindo fin de semana. Pero también está lindo para estar al aire libre. Viste que tenés eso. Es party. Bueno, hay party. Hay fiesta. ¿Qué es esto? 12-15 minutos. Esto es lo que suena en la radio.

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1: Lo que sonaba Creedence Clearwater Revival. 12:21 minutos y llegó el momento de hablar como siempre. En Retrosonica ya llevamos varias semanas recorriendo el fascinante mundo de la inteligencia artificial, siempre con una idea muy clara: entender una tecnología que ya forma parte de nuestra vida. Empezamos aprendiendo qué es la IA, cómo nació y por qué hoy está presente en casi todo lo que hacemos. Bueno, descubrimos que la usamos todos los días en el celular, en aplicaciones, en las redes sociales y hasta cuando elegimos una canción o buscamos una dirección. También hablamos de los chats inteligentes, como el chat GPT, de cómo la IA crea música, imágenes y videos, de su aporte en la medicina, la educación, el trabajo, el transporte y las casas inteligentes. También analizamos sus ventajas, sus riesgos, los cambios que trae al mundo laboral y la importancia de usarla con responsabilidad, sobre todo, ¿no? El sábado pasado hablamos de la seguridad digital y de cómo la IA puede ayudarnos a detectar fraudes, pero también puede ser usada para crear engaños cada vez más sofisticados. Bueno, hoy vamos a entrar en un tema que seguramente ya disfrutaste, aunque quizás no lo sabías. El tema de hoy: la inteligencia artificial en el cine y el entretenimiento. La inteligencia artificial también está cambiando la forma en que se hacen las películas, las series y hasta los videojuegos. Hoy se utiliza para crear efectos especiales más realistas, rejuvenecer actores en la pantalla, mejorar la calidad de imágenes antiguas e incluso recrear escenarios completos sin construir un solo decorado. En el mundo de la animación, bueno, eso es maravilloso, es fantástico lo que se puede hacer. También acelera el trabajo de los estudios, ayudando a crear personajes y movimientos con mayor rapidez. Y en las plataformas de streaming, hoy hay otro ejemplo, un ejemplo muy claro. Cuando una aplicación te recomienda una película o una serie porque cree que te va a gustar, viste que va a decir, ¿cómo puedes saber? Detrás de esa recomendación también hay inteligencia artificial, evaluando lo que ves y lo que no ves. Eso sí, la tecnología ayuda, pero las grandes historias siguen naciendo de la imaginación, el talento y la creatividad de nuestra, las personas. Bueno, la inteligencia artificial puede crear efectos increíbles, pero la emoción de una historia todavía la escribimos los seres humanos. El próximo sábado, en Retrosonica, vamos a responder una de las preguntas ¿qué más se escucha cuando se habla de ese tema? ¿Puede la inteligencia artificial llegar a pensar como una persona? ¡Ay, para el próximo sábado! ¿Crees que podrías darte cuenta si una escena de una película fue creada con inteligencia artificial? ¿O realmente ya es imposible distinguirla?

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2: Lo que sonaba la agrupación Aja con Take On Me. 351-3283-442, nuestra vía de contacto para que se comuniquen y programen canciones, para que nos acompañes hasta la hora 3 en la recta final de esta Retrosónica.
3: ¡Tienes un mensaje!
2: Mensajes que llegan por acá, a ver qué nos dicen. Tienes un mensaje, va, a ver.
3: ¡Tienes un mensaje!
2: ¡Aló!
4: ¿Pasa, Vanoto?
2: Sí.
4: ¿Te hablo de qué pasó?
2: Sí,
4: Luis. Justo escuché que hablaba de las bicis, que estaba haciendo unas cosas en el centro.
2: Sí.
4: Yo supe tener una experiencia que le pusimos horquilla 28.
2: Horquilla 28.
4: Puso manubrio tipo cuadrito para arriba.
2: Sí.
4: Con largos.
2: Sí, sí.
4: Y así, el asiento banana. Qué hermoso.
2: Qué hermosa.
4: Qué hermosa época.
2: Qué, pero claro.
4: Y ahora con mi edad, a un punto de cumplir 64 años.
2: Ah, es un pibe.
4: Todavía sigo jugando fútbol. Cuidándome.
2: Sí.
4: Pero jugando fútbol y andando en bici.
2: Pero excelente.
4: Un saludo a todos y que tengan un buen fin de semana.
2: Leo, querido.
4: Vamos, Argentina, todavía.
2: Vamos todavía, Leo. Gracias por estar ahí. La bicicleta es cuando la armábamos nosotros. Uno le cuenta a nuestros hijos y dice, no, no puede ser. ¿Cómo que la arman? La armábamos nosotros. Estaba la bicicletería que te mandaba, por ejemplo, tenía. Ibas y comprabas otra horquilla de. Tenías una rodado 14 y comprabas la horquilla de la rodado 20. Y la dejaba. Quedaba paradita adelante. Para tirar Willy. ¡Hacete un Willy! Así nos pelábamos también, ¿no? Los flecos que se le ponían en los manillares. ¿Viste? El manillar le ponía un fleco así para que parezca tipo moto chopera. Claro. Y si no, el pedacito de plástico de un yogur. O algo de plástico que tuvieras. Y lo mandabas en la rueda trasera, lo apretabas con un broche y te hacía un ruidito de moto. Es que cuando éramos chicos queríamos tener la moto. Y la bicicleta era lo más cercano a eso. Pero claro, qué tiempos aquellos. ¿Cómo tuneábamos nuestras bicis? Bueno, después venía el. ¿Cómo es que se llama? El dínamo. Te sacabas unas gamas, porque los dínamos eran pesados, ¿sabes? Y le ponías la lucecita adelante. Luz atrás y luz adelante. No eran con pilas como ahora. No, no, era con el dínamo. Que hacía rodar la bicicleta y te prendía la luz. Se usaba mucho para ir a trabajar. En la zona rural, por ejemplo, se usaba mucho el dínamo. Se iban a trabajar a los campos y tenían que tener una luz para ver de noche. Y para que los vieran también. Sí, claro. El tiempo, qué momento saqué. También, sí, para hacer la motoneta. A ver qué me dice, mira por acá. Me dice, hola, yo recién me bajo del avión, ya estoy en Dallas. Me voy a algún hotel a descansar y a comer algo y a las 20 horas me voy al estadio a ver el partido con Jordania. Ya descendimos, vamos Argentina, vamos. Pagué la entrada $1,800. Sería en plata argentina dos palitos, 2,770,000 pesos. Me quedo hasta la final en Estados Unidos. Pero vamos, Juan. Llévame, Juancito. En Dallas. Vamos todavía, qué maravilla. Por acá me dicen, un globo en los rayos. También se usaba el globo en los rayos, Eva. Ella estaba, duraba menos. Gustavito me dice por acá, le ponía plástico en los rayos para el ruido de moto.
5: Sí.
2: La bicicleta Toyama, tener una de esas era Champions League. Ese es Dave Dom que está en el avión a Dallas. Debe estar por allá, David, también. Pero la Toyama era a tope de gama. Era tener una BM 1100. Algo así era tener a Toyama. Estaba la imitación también. Yo me acuerdo, sí, de los tres marchas que tenía en el medio. Tenía una palanquita en el medio, una palanca. Venían de color amarillo. Recuerdo la amarilla, había de otros colores. Azules también había. y suspensión en la horquilla delantera. Sí. Dice por acá, a ver, Diego, querido amigo, yo tenía la bicicleta de carrera, que tenía los cambios, claro, todo a cable. Bueno, sigue siendo a cable, pero tenía una palanquita. Viste que ahora tenés uno para subir y otro para bajar, tanto en la corona como, como en el piñón. Pero antes era una palanca que tenía, tenía que poner la palanca en el lugar justo, porque si te pasaba la cadena se iba y se enredaba en el... Claro, se enredaba. Se enredaba con la rueda de atrás. ¡Qué tiempo! ¿Qué más tengo por acá? Mira, me envió una foto, Gusti. La bicicleta Toyama. Claro, amarilla. Ahí está el chapón amarillo. El asiento banana para llevar a pasear. Tere por acá me dice, me encantaba andar en bicicletas. Tenía la mía color rosa y con parrilla atrás para llevar a mi amiga. Claro. Venía con la parrilla. A algunos le poníamos pedalines también. Pero le sacábamos la parrilla y iba el amigo parado atrás. Bueno, gracias porque un oyente, un amigo, esta mañana temprano tiró la moción. Claudio había tirado la moción de recordar los juguetes y los juegos. Y se prendieron muchísimo con esto. Gracias, gracias, sinceramente, gracias. Recordando esos tiempos, lo bueno es recordar, también. Pero también lo bueno siempre es seguir mirando para adelante, porque lo mejor siempre está por venir.
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2: Actualizo datos del tiempo a esta hora en Córdoba capital y alrededores. La temperatura marca 15 grados 3 décimas. El cielo está totalmente despejado. La humedad del 53%. El viento sopla del noreste a 6 kilómetros en la hora. Para mañana domingo, ¿qué se espera? Sol radiante. Máxima 16, mínima 7. Para hoy, máxima 19 grados. La actual, 15.3. ¡Qué lindo mediodía! En Córdoba capital y alrededores.
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1: This one is the Chemical Brothers. Seguramente escucharon esta canción en muchos reels, ahí a través de redes sociales, que se puso de moda a partir de la película que está en Netflix. Esto es Go. La letra de la canción invita y te comparte ideas como siempre seguir adelante. Chemical Brothers, Kid Leap.

0: Tenemos que venir con los signos, dice ahí. Sole, perdón, me dejé meter directo. Imagínate. A ver, ¿cuáles son los signos que mejor les irá esta semana? Los tres signos que mejor encaran la semana. El puesto número 3. Volvimos a aparecer. Estamos de vuelta. Después de varios días de esfuerzo, llega una semana de estabilidad, Tauro. Sí, estoy cansado. Mucho esfuerzo. Puede aparecer una mejora económica. Hace falta. Una buena noticia familiar o una solución a un problema que te tenía preocupado. Bueno, esperemos. Momento ideal para disfrutar de los pequeños logros, Tauro. Sos el puesto número 3 esta semana. Viene, después de... siempre después de la tormenta llega la calma.
1: Andar a la iglesia a sacar un poco lo,
0: ¿de qué?
1: Lo sátiro que
0: tenés. No tengo sátiro.
1: Estás embrujado. Embrujado estás.
0: No tengo. El puesto número 2. La suerte parece estar de tu lado. Sagitario. Habrá encuentros inesperados. Propuestas interesantes y posibilidades de viajes o planes que cambien la rutina. Ideal para empezar algo nuevo, Sagitario. Sos el puesto número 2 de la mejor de la semana. Vamos todavía. Y el puesto número 1. Se vienen buenas noticias en el trabajo, Leo. En el trabajo o en un proyecto que venías esperando. Esta es una semana para animarte a tomar decisiones y aprovechar oportunidades, Leo. En el amor, el carisma estará por las nubes. ¡Ah! Vamos que los astros están, pero como hay yin, hay yang. Como está el lado positivo, está el lado que no es tan positivo. Y esta semana el signo que deberá tener un poco más de paciencia es Cáncer. No es que vayas a tener una mala semana, pero sí podrías encontrarte con algunos contratiempos, demoras o malentendidos que podrían poner a prueba su paciencia. Y la recomendación de los astros es simple, evitar decisiones apresuradas, controlar los impulsos y no engancharse en discusiones que no valen la pena. A veces dar un paso atrás también es avanzar. Ya lo dijo Colioni. Bueno, no era el momento. La buena noticia es que hacia el final de la semana la energía mejora y empiezan a aparecer soluciones, oportunidades que van a mejorar la semana. Recordá, esto no es definitivo, es simplemente... ahí, tómalo con calma. Esta semana el signo que según los astros no le irá tan bien es... Sí. Para ellos. ¿Qué pasa, Sol? ¿Vos o Cáncer?

0: Bon Jovi, lo que sonaba. 12:52 minutos, estamos llegando al final, pero antes tengo mensajes que ya voy con cada uno de ellos. Bueno, Franco Colapinto clasificó en el 16º lugar para alargar mañana el Gran Premio de Austria. La pole position fue para George Russell, Charles Leclerc en el segundo y Lewis Hamilton. Las dos Ferrari se pusieron ahí entre lo primero. Luego Kimi Antonelli con Mercedes, Verstappen, Lando Norris, Oscar Piastri, Isaac Hazard, Liam Lawson y Arvid Lindblad. En el puesto número 11 está el compañero de Franco Colapinto con el Alpine, Pierre Gasly. Bueno, Franco, puesto número 16. Más o menos, ahí está. Esperemos que mejore el fin de semana. No tuvo un buen fin de semana. Bueno, la agenda deportiva para hoy. Hay mucho para ver. Fútbol Mundial 2026. A las 6 de la tarde hay dos partidos. Croacia enfrenta a Ghana por D-Sport. Y Panamá Inglaterra por TIC Sport y también por la televisión pública. Ambos a la hora 18. A la hora 20:30 partidazos. Colombia frente a Portugal. Lo televisa D-Sport únicamente, pero partidazo de Colombia-Portugal y Congo, República de Congo, enfrentando a Uzbekistán. Uzbekistán por TIC Sport, enfrentando a Congo 20:30. Esta noche, 11 de la noche, lindo horario. Argelia-Austria por el mismo grupo y el seleccionado argentino de fútbol frente a Jordania. Televisa, Telefe, TIC Sport, Disney Premium, D-Sport, la TV Pública, todo, todo. Argentina, Jordania esta noche. Messi iría de suplente. No arranca de entrada, según los datos que están suministrando a esta hora. Después todo puede variar, ¿eh? Bueno, esta noche 11, ¡vamos Argentina! Vamos, vamos. Bueno, para mañana domingo, ¿qué hay para ver? Mañana, a ver, Mundial, a las 4 de la tarde, Sudáfrica-Canadá. Mañana. El único partido, porque ya empieza la otra parte del torneo, claro. 4 de la tarde, ya empiezan los 16avos. Bueno, muy bien. Mañana 4 de la tarde, el único partido. Mañana está la Fórmula 1. Gran Premio de Austria a las 10 de la mañana. Así que tempranito para ver. Hay MotoGP, 6 de la mañana. Mañana la carrera. El lunes, Mundial Brasil-Japón. Ya esto en 16avos de final. Los confirmados hasta el momento: Brasil-Japón, Holanda-Marruecos. Brasil-Japón a la hora 14. Holanda-Marruecos a las 10 de la noche del lunes. Alemania espera lo que salga de los mejores terceros. Alemania 17:30 esperando el mejor tercero. Bueno, ahí está la agenda deportiva de este fin de semana. Lo que hay para ver.
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0: Últimos mensajes que llegan por acá, a ver qué me dicen. A ver, me dice: buen día, Jorge, buen sábado. Yo tenía una Cincia verde, verde metalizado. Saludos para todos, Gloria. Venían de lindos colores, venía la roja y la verde metalizada. Besito grande, Gloria. Gracias por estar ahí, conectada con nosotros. Por aquel Seba me decía: yo le sacaba las calcomanías de Tomaselli y las cambiábamos por las de la marca más importadas. Sí. Por acá Lili me dice: el mejor signo, Tauro. Vamos, Lili, besito grande. ¿Qué más tengo por acá? A ver. Andrea también me dice: uy, la bicicleta. Yo se la robaba a mi papá y me quedaba muy alto el caño, así que ponía los pies en el medio. Sí, porque te quedaba muy, quedabas cruzado. En este caso, cruzada. Claro, le mandabas el pie en el medio del cuadro, porque tenía el caño del medio, el otro que salía ahí cruzado y el vertical. Y así andábamos.

0: sí. Y armábamos los karting con los rulemanes, claro, de camiones, con un caño y una madera y un pedazo de cuerda.
1: Sí, señor.
0: Y los tirábamos hasta la barranca que era ahí en ese
1: y
0: tiempo,
1: donde
0: el semáforo ahora y el college.
1: Qué lindo.
0: En la bicicleta también le poníamos el piñón fijo y
1: claro,
0: el doble freno con herradura atrás, que era una locura eso para ese tiempo. Las armábamos nosotros las bicis.
1: El doble
0: freno. Armábamos.
1: El doble freno con herradura no lo tenía esa. Era para hacer la coleadita. Así gastaban las cubiertas, pero duraban mucho más las cubiertas. Por acá me dicen, dale George, te mando los pasajes aéreos, te espero en Dallas. Ahí voy. Y el lunes nos vamos a conocer el Bronx, que está situado ahí en el norte de Manhattan, donde nació el hip hop en la década de los 70. Mirá, es una enciclopedia andante, mi querido amigo Juan. Te espero en Estados Unidos. Viajás esta noche. Sí, si consigo vuelo, me voy. Che, $5,000 las entradas están. Qué barbaridad, por favor. Iván, querido, también le voy a deber el tema a Iván porque ya nos estamos yendo, nos estamos despidiendo. Agradecer la cantidad de mensajes que tuvimos hoy. Bueno, gracias, nos vamos. Oh, oh, oh. Gracias a todos por estar del otro lado, como siempre, acompañándonos, disfrutando de esta edición, como siempre. El próximo, volvemos. El próximo sábado, 9 de la mañana, estaremos aquí para acompañarte. Gracias al señor Leandro Cherino, Nilda Viture, gracias a la Red Regional de Radios, donde más de 45 emisoras retransmiten cada mañana. Gracias, Sole, gracias, DJ Concept. Soy Jorge Boneto y me despido. ¡Chao!
2: Soldado.
1: Sí, sí, sí.
2: Ya diste todo de ti.
1: Todo, todo.
2: No todas las batallas se pueden ganar.
1: Sí, sí, sí.
2: Ya es hora de la retirada.
1: Bueno, momento de irnos. Dije, me voy. Chao. Hasta el próximo sábado. Gracias.

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13 horas, 9 minutos. Como podrán notar, todavía no estamos 100%, ni siquiera el 50%, pero bueno, estamos acá para compartir un sábado más de Onda Expansiva, Onda Extendida. Sábado 27 de junio. Aquí estamos tratando de hacer lo mejor que se pueda.

Antes que nada, les quiero decir por las dudas que hay un corte programado de energía en la zona que abarca parcialmente Jofre Norte. Si es que nos toca de 13:30 a 17:30 hoy, así que nos tenemos que apurar. Vamos a ver si podemos, aunque sea, leer los saluditos, por las dudas. Por las dudas.

0: por supuesto que los vamos a ir leyendo a medida que suene la música, si vamos aprovechando todo, pero tenemos un mensajito desde Buenos Aires, así que vamos a aprovechar para escucharlo al mismísimo Nene Racito.
1: Muy buenas tardes, querido Leandro y audiencia de Onda Expansiva, espero que estén todos bien, así que bueno, nada, les mando un abrazo grande. Te mando este set, Lean, para vos y toda la gente, bien italera, bien ochentosa, espero que les sea de su agrado, y bueno, que lo disfruten. Como siempre, agradecido, Leandro, por darme el espacio en la radio, compartir música con todos ustedes, así que muy contento por eso. Que tengan un feliz sábado y vamos a Argentina esta noche. Un abrazo grande.
0: Gracias. Vamos arrancando con música, Peter.

Lo que estamos escuchando es el DJ Nene Racedo in the mix. Vamos adelantando saluditos. Hola Leandro, Nilda, Peter, soy Marcos de Nueva Córdoba. Buen sábado para todos. Te pido el tema Culpable, si puede ser. Gracias. Por acá dice espectacular día para escuchar la onda extendida, empezando con la primera hora del Nene Racedo y después con todos los pedidos familiares. Yo pido Don't Give Me Your Life, saludos a la barra de Ondita y el especial de hoy para toda la audiencia de One Classic. Espero que andes mejor, si no, siga tomando remedios, dice Daniel de Daniel. Por ahora no tenemos buenos resultados con los remedios. ¿Qué va a ser? Hola gente de Onda Extendida, feliz sábado para todos. Les pido Lima, Rou, Shanghai, un abrazo grande, Kioski. Por acá dice, hola Leandro, Nilda, Peter y equipo, felicitaciones por la espectacular fiesta del sábado pasado. Espero la próxima, dice Gustavo Maldonado.

Reitero, es probable, hay un corte de energía eléctrica programado para las 13:30, parcialmente para Joffre Norte. Puede que sí, puede que no. Si no nos toca, seguimos. Si no, bueno, nos estaremos escuchando el sábado que viene. Hay más saluditos. Saludos a Leandro, soy Andrónico de Barrio Jardín. Te pido el tema Alfabeta por Valhalla. Sigan así con el programa, gracias.

Bueno, el agradecimiento a los chicos que anoche me hicieron allí una reunión sorpresa acá nomás en Burgerlandia. Festejos del cumple, el agradecimiento sobre todo a Alka, que fue el mentor, Alka y Daniela, Daniela Penso, como le dice. Bueno, a Claudia y Carlos de Seis Producciones, a Henry y Miriam, a Celia y Carlos, a Sonia, a Daniel y Daniela, obviamente. Estaba también DJ Chuña y Mónica, en ese orden lo tengo que decir. Estaba Ojito y Señora, le mandamos saludos a todos. Y por supuesto a Irene y Alka, que también estuvieron allí presentes compartiendo esta noche tan especial al lado de mi compañera Nilda, que ahora debe estar llorando, seguramente. Creo que hay fotos por ahí, ya vamos a ver si las publicamos o qué. Hola Leo, feliz cumpleaños. Un poco atrasado, pido un tema de Fancy, Lady of Ice, Silvina de General Bustos. Un saludo para Marcela.

Lindísimo set, esperemos que no se nos corte la energía eléctrica, si no seguimos. Nuestro número de WhatsApp, 3516-781-743.

Te dice por acá, hola, hola, muy feliz de escucharte. Saludos a todos de parte de Celia y Carlos, que también estuvieron anoche, sí, sí. Por acá dice, hola amigos de Onda Expansiva, soy Carito. Quisiera mandar un saludo a mi amigo Carlos Mitelski, dedicarle Sigue Brillando, gracias. Seguimos escuchando el set de DJ Nene Racedo in the Mix.

Por acá dice, hola Lea, de vuelta sintonizando la activa desde Vialema, sí. Mira, dice acá, trabajando a full con los muebles y aclara, de cocina, no los otros. Dice, feliz cumple de vuelta mi primo Cristian de Juan, el abrazo Cristian.

Bueno, pareciera ser que no nos va a tocar el corte. Habla así en el mismo tono para que no decaiga la garganta. Faltan 20 minutos de este impresionante set y arrancamos con saludos, mensajes y programados. Hay poquitos, le aviso por las dudas a aquellos que quieran programar algún temita. Nuestro WhatsApp es el de siempre, 3516-781-743.

lo que estamos escuchando es el set de DJ Nene Racedo in the mix. Le dije imperdible set, quedan pocos minutos y ya arrancamos con saludos, mensajes y programa 2.

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14 horas 11 minutos. Hoy estamos con la garganta al límite, pero bueno, vamos a tratar de hacer estas dos horitas que nos faltan hasta la hora 16 con programados, con saluditos, con mensajes. Por lo menos para una hora tenemos pedidos.

Bueno, por acá tenemos saluditos, dice hola, buenas tardes, Lea, Nilda, acá recién prendido a la 105.9, como siempre, si podés algún tema de Gapul, gracias, buen fin de desde Barrio San Martín, Domingo Ferreira, ahí está. Que dice por acá, hola Leandro, puede ser Runaway Jorge Galvez. Por acá dice, acá escuchando la mejor radio ochentera del día, les pido Rock Me Amadeus, la mejor versión que tengan, bolichera para mi cuñado Eduardo, que está pintando su departamento a full con la radio. Buen sábado, dice Rubén de Barrio Palmar.

Walter de Joffre, el tema Sounds of Fine por Damian Davy. Muy bueno el programa, lo felicito por lo que hacen, por la música de esa gran época. Muy bueno ese mix, ¿dónde se lo consigue? Dice... le vamos a decir al nene que se venga a la plaza de Joffre, que se instale un puestito ahí que venda los mixes, obviamente, de eso se trata, ¿no? ¿Qué dice por acá? Acompañándolos en la tarde de Onda Expansiva, podrá ser, así me gusta a mí, por Chimo Bayo. Saludos a todos de parte de Charlie, el ángel de los 80. Esta noche el ángel de los 80 a las 21 horas aquí por Activa Forever Gold.

El último saludito dice: muy buenas tardes, equipo. Los acompaño hasta las 16. Cariños a todos. Rosa de Ameguino.

Bueno, empezamos, intentamos llegar hasta las 16 con programados. Todavía no tenemos los programados suficientes, pero empezamos igual.

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2: Vamos con un saludito más. Excelente el programa. Cuidarse de la garganta, Lea, con algún jarabe. Si hay tiempo, Charleston. Buen fin de para ustedes y los oyentes. Saludos, dice Henry, y aguante Argentina. Este lo pedía Daniel, de Daniela, Alex Party, Don't Give Me Your Life.

0: Bueno, estaba leyendo o releyendo el mensaje de Walter de Joffre que felicitaba por el mix. Bueno, todos los lunes de 18 a 20 horas aquí por Activa, el Nene Racedo en vivo, enganchando en vivo.
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0: Un saludito más, hola Nilda, Leandro, como siempre Activa dando cátedra de música. Lo sigo escuchando, dice Lito de Joffre.

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Muy feliz cumple, Leandro. Espero que lo hayas pasado lindo. Te pido habitaciones cuadradas. Gracias por hacer el programa. Un momento lindo, dice el enmascarado. Bueno, para Andrónico de Barrio Jardín, ahí está Valhalla Alfa Beta.

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Este va para Domingo Ferreira de Barrio San Martín, que nos pedía cualquier temita gapulero. Mientras tanto, tengo un saludito más. Muy buenas tardes, Lea, Nilda, Peter. Recién llegando a casa del súper, escuchándolos, hermosa música. A cuidar esa garganta para esta noche, Lean. Mucha fruta en jarrita le hace falta. Saludos para todos los oyentes, dice Sonia. Sonia, anoche se ve que el efecto de la jarrita hizo que se pusiera a bailar los videos que estábamos viendo. Vamos con Brian Nice, Talking to the Night.

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2: Con esto estamos terminando la segunda hora del programa. Vamos con el pedido de Jorge Galvez. Runaway.

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15 horas 9 minutos. Ya estamos en la última hora del programa. Mil disculpas, hoy no estamos al 100% con la garganta, pero bueno, vamos a tratar de cumplir con todos los pedidos de aquí hasta las 16 horas. ¿Qué dice por acá? Aquí acompañándote en tu dial, quisiera escuchar en lo más alto, dice Sil de Ameguino. Gracias. Buenas amigos de Onda Expansiva, muy buen sábado para todos. Pido si puede ser Freak It Out, gracias. Alcanfor, sí, por supuesto. ¿Pueden poner otro chacha? Gracias, de parte de José. Estamos en el patio escuchando.

esta última hora será puro programado. Vamos buscando el pedido de quién, de Rubén de Barrio Palmar.

Porque dice aquí estoy cantando y bailando, aguante onda y que siga la fiesta, sonríele a la vida, dice Alejandra.

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2: Por acá dice, ¿me podés pasar un poquito, aunque sea de Let's Break? Dice Alejandra, sí, yo creo que sí, vamos a ajustar un poquitito cada tema. Este tema que está sonando lo pedía Walter de Joffrey, Damian Davis, Sounds So Fine.

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1: Por acá dice: hola Leandro, Nilda, todos los amigos de Onda Expansiva, acá como cada sábado, escuchando la mejor música ochentosa, dice Patti. Estuvo celebrando su cumple el sábado pasado en la fiesta de Onda Expansiva. No más, buenas tardes Leandro, Nilda, buen sábado, si se puede, cualquier tema de Black Box. Gracias y saludos para todos, Gloria Alderete de Primero de Mayo. Te lo pedía Charlie, el ángel de los 80, Chimo Bayo, así me gusta a mí.
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Bueno, todavía nos queda Gino Socchio, habitaciones cuadradas en lo más alto, Freak It Out, Santa Esmeralda, Let's Break, el tema que pidió recién Gloria Alderete, Black Box, algo de Black Box también, así que tenemos mucho para compartir de aquí hasta las 16. Feliz cumpleaños, Lean, espero que lo hayas pasado lindo, gracias por tu saludo por mi cumple, lo pasé genial en la fiesta del sábado pasado. Pásame el tema Dama de Negro de César, saludo a mi amigo Jorge Galvez, dice Patty. Lo que está sonando lo pedía Henry, Dan Harrow, Charleston.

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3: Y este tema va para Gustavo Maldonado, que lo había solicitado. Gino Socchio, Remember.

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1: Por acá dice Lea, feliz cumple, me acordé, más vale tarde que nunca. Amiguito, que Dios te bendiga, dice Alejandra. Va para el enmascarado al Curly, habitaciones cuadradas.

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2: Estamos en la última media hora del programa, vamos cumpliendo con Sil. Sil de Ameguino, que nos pidió En lo más alto.

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2: Bueno, aunque sea un fragmentito, vamos a ir escuchando los temas que faltan. Para José, quería escuchar otro cha-cha. Están en el patio escuchando la radio. Se ve que ahí tienen mejor sintonía, vio capaz. Ahí está Santa Esmeralda, otro cha-cha.

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1: Vamos con uno más, en este caso para Alejandra. Nos pedía Master Genius, Let's Break.

Un saludito por acá, Leandro. Pásame un tema de los que me gustan. Estoy recuperándome de una intervención y los escucho desde el hospital, dice Mirtu. Que te recuperes pronto, Mirtu. Te mandamos toda la mejor onda desde acá. Saludos para Alcanfor y su esposa, que tienen una re buena onda. Nos bailamos todo el sábado pasado, dice Gustavo Maldonado. ¿Qué dice acá? Nos manda una foto criminal. Creo que es un matambre. ¿Qué es? Dice, haciendo la previa del partido mientras tiro los prohibidos, dice Gustavo. Aquí estoy bailando robot, nos dice Alejandra. Lo que está sonando lo pedía Gloria Alderete, de Primero de Mayo, Black Box, Ride on Time.

15 horas 56 minutos y nos vamos. Bueno, casualmente Mirtu nos pedía alguno de los temitas que le gustan a ella. Sabemos que sabe pedir Sabrina Boyce, pero también sabe pedir My Black Lady. Con ese nos vamos despidiendo porque casualmente lo había pedido Patty en la tarde de hoy. Sabemos que le gusta a Mirtu. El lunes volvemos, esperamos estar en mejores condiciones. Se quedan con DJ Turco, con Espíritu Retro. Nosotros el lunes 4 de la tarde los esperamos por aquí, ¿eh? Un saludo para Gustavo, decía Alcanfor, gracias. Claro, el Alca se enteró que está haciendo un costillar de cerdo, ¿eh? Se quiere prender. Bueno, muchas gracias a todos y gracias por el aguante. Nos encontramos en la semana.

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1: Es la hora 16, 56 minutos.
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0: Es la hora 18.
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Buenas tardes a todos ustedes, 18 con 5 minutos. 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

Así de esta manera ha comenzado el Memories de este sábado 27 de junio del 2026, con toda esta energía, con toda esta Techno High Energy. Llegaba en el comienzo Marta Paradise haciendo Calling, Giving Me Your Dada. Ahí nomás aprendí esto de Fat Kid, el cabezón con Cali Night Club. Esto es Memories hasta la hora 21. 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

Y por supuesto, desde la calle Tomás de Archondo, desde Planta Transmisora, nos ha puesto en el aire en el día de hoy el señor Cristian Adrián. Cristian Adrián, el gato Prieto. El gato que dice, hola DJ Chuña, hola Fabián Patín, las chicas Chuchú, Diego Locomóvil, Manuel, saludo para todos los oyentes también, todos esos oyentes memorandiles, el día 4 del 7, allá vamos activando la branca señal de parte de el gato, el lobizón Prieto, ahí está activada, querido, sí señor. Para hacer este Memories hasta la hora 21.

0: me acompañen el día de hoy aquí en los estudios alternativos de Memories Record, en el estudio sur de FM Activa, como casi siempre, el señor Luis Fabián Lombardi. Hola, Fabián Patín. Hola, querido amigo.
1: Hola, amigo.
0: Hola, ¿cómo andás, querido?

vía de comunicación, vía de contacto con Memories, 3515-436534. Contactate, saludanos. Contactate, participá. Y solamente divertite, por cierto.

Y bueno, ya lo decía, ya se adelantaba el Gato Prieto desde Estudios Centrales, se adelantaba porque decía, el 4 del 7 nos vemos al Junior. Claro, porque pasado mañana, el día 29, Memories está cumpliendo 7 años en el aire de FM Activa. Así es. 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Este próximo lunes 29. 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

18:28, bien. Allí estamos, rumbo al 4 de julio, rumbo a festejar nuestro séptimo aniversario. ¿A dónde? En Banzai, en estación Roca Banzai de Saldán. Y ya se han comenzado a sumar regalitos para sortear durante la noche. Tengo de parte de la gente de Estación Roca el agradecimiento para Lupín, que dice: pongo a disposición tragos para sortear durante la noche. Chuya, dale, muchas gracias. Hay vales para sortear durante la noche. Mientras están bailando se ganaron un traguito, un tragullo, un drink. Va a haber varios drinks para sortear. Tenemos una mochila deportiva, gentileza de la gente de Malerva Producciones. La movida cordobesa presente también en la fiesta de Memories. Ahí está sumando un Freeze Blue junto a su Speed y junto al vaso con la Copa del Mundo, con la Copa Campeona del Mundo, el vaso de la Copa Campeona de la Selección Argentina. Gracias, gracias. Aparte de eso, vamos a agradecer a Chori Martín. Chori Martín de Avenida Arturo Capdevila 602. Que pone a disposición de Memories también un vale para retirar o dos lomos, o dos hamburguesas,

Bueno, eso es lo que tenemos hasta ahora. Eso es lo que tenemos hasta ahora. Vas a saber si se suma más o no. Se suman algunos regalitos más. Esperemos que sí, viste cómo es la gente. Quiere colaborar y por ahí envía alguna otra cosa. Eso es lo que tenemos hasta ahora para el próximo sábado 4 de julio. Para bailar a la luz de la luna.

vía de comunicación con Memories 3515-4365-34. Feliz tarde, Chuña, y buen fin de, dice Mabel. Hola, Mabel, ¿cómo estás? Hola, hola, dice. La bienvenida para Mabel. Muchísimas gracias por estar siempre, siempre junto a Memories Vintage. Leo de Zapellú se suma también, dice, hoy no voy a pedirte, Machuña. Te voy a acompañar hasta la hora 21, por supuesto. Gracias, Leo de Zapellú. Luego, pollo al disco. Picarón. Pollo al disco para esperar a la selección. Sí, señor. Pollo al disco para esperar a la selección, dice Leo de Zapellú, porque hoy a la hora, ¿qué hora? A la hora 23 juega nuestra selección, la selección Argentina.

Así es, hora 23. Es un trámite nomás, chico, un trámite, ya que está todo casi prácticamente hecho. Hay que ir rumbo al próximo viernes 3 de julio, hora 19, para pasar los 16 avos y ahí sí, el 10.

hay que pasar el día viernes ante Cabo Verde. Ante Cabo Verde hay que pasar los 16avos de final para luego, ¿para qué? Para ir a los octavos, dice Fabián Padrín. No, para ir el sábado 4 a festejarlo allá en Estación Rock Banzai Club.

el saludo para Jorge Gálvez. Jorge que nos dice, hola Chuña querido, escuchando el programa mientras trabajo. Nos cuenta, está escuchando el programa mientras trabaja, un abrazo. Gracias querido Jorge Gálvez, ya te contesto lo que me estás preguntando por privado. Gracias querido Jorge Gálvez. Hola, buenas tardes, amigos de Memories, DJ Junia, señor Fabián. Soy Carito, quisiera mandar un saludo a mi compañero Carlos Mitelski. Le quiero dedicar el tema Sigue Brillando.

programado por Carito, para dedicado para Carlos Mitelski. Ahí estaba Doris D and the Pin. Sigue brillando en esta tarde de Memories, 18:39. Buenas tardes, amigos DJ Chuña y equipo. Que tengan un excelente fin de semana, dice Luis Antonio El Araña Muchastegui. Está programando esta canción, Cold Dresses, la versión de Al Carley.

cold dresses, cold dresses. Vestido frío, vestido fríamente, algo así sería, ¿eh? Esto lo había programado Luis Antonio el Araña Muchasti. Bueno, y aquí me envía un WhatsApp, Cristina de San Vicente. A ver, voy a necesitar de la ayuda de todos los oyentes, porque aparte de todo, el saludito lindo, todo lindo. Dice, hola amigo Chuñi, escuchándolos a ustedes, más luego veré el partido de Argentina, claro. Saludos para Celia, Amelia y Samuel. Saludos especial a Moni, que mañana cumpleaños. Claro, mañana cumpleaños Mónica. Pasado mañana cumpleaños Memories. Vamos a festejar allá el sábado, por supuesto que sí. Y el viernes también cumple una persona muy especial para Memories. Me estoy refiriendo a quien lleva adelante el Locomóvil cada sábado. El día viernes 3 está cumpliendo el señor Diego Manuel, también cumpleaños. Triple, triple, triple festejos. El sábado 4 de julio, el próximo sábado allí en Estación Roca Banzai Club. Triple festejos, ¿eh? Ya estamos alquilando el camión contenedor para todos los regalitos que va a haber. Bueno, Cristina de San Vicente decía, más luego veré el partido de Argentina. Saludos para Celia, Amelia y Samuel. Saludos especial a Moni, que mañana cumple, mañana es su cumple. Sí, puede ser el tema, y ahí está donde voy a necesitar su ayuda a la gente, quienes están escuchando Memories. El tema One You Walty. One You Walty, dice Cristina. A ver si ustedes, pues, yo digo, será el de Human League. You know I can't believe it. ¿Será ese, Cristina? Decime vos.

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1: Ahí está, Don't You Want Me, The Human League. ¿Será ese el que pide Cristina? Si no, ¿cuál puede ser? Walchi Walchi. Walchi Walchi. Ay, para que me pique. What you Waldi? What you Waldi? ¿Cuál puede ser? Chicos, ayúdenme. Vía de contacto 351-543-6534. Ahí está escribiendo Cristina, a ver. Don't you want me? Ese, dice. Bien, Junior. Bien. Toma, Fabián Patín. Viste que la pegué, boludo. Vamos desde el principio con The Human Lead. Don't You Want Me. Dedicado para Cristina de San Vicente.

The Human League, haciendo Don't You Want Me. ¿No me deseas? Así es el título de la canción. ¿Qué? ¿No me deseas? Esto lo había solicitado Cristina de San Vicente. En esta tarde de Memories, 18:50. Ahí se lo damos bien anotadito a Cristina, por si lo quiere buscar, lo quiere descargar, lo quiere escuchar, o simplemente lo quiere solicitar en algún otro programa. Allí va bien anotadito, allí. Ahí está saliendo. Clean enviado. Don't You Want Me, The Human League, 18:50.

Muy buenas tardes, Chuña. Acá disfrutando de la buena música. Dice, puede ser I Wanna Man por Bonnie Foreman. Saludos para todos los oyentes. Y a seguir aletando a la selección esta noche, dice Sonia. Claro que sí, Sonia.

Acaba de sonar Bonnie Foreman con I Wanna Mend. Y bueno, estamos ante un caso, diría Joaquín Levingston, estamos ante uno o más casos que tienen una melodía en la cabeza, ¿viste? Pero no se acuerdan el título de la canción. Porque recién con Cristina de San Vicente, que no se acordaba cómo era el de Human League, se suma Vivi Carrizo, que dice: hola, Chuña, Moni, audiencia. ¿Todo bien, todo barón? Sí, excelente. ¿Y por qué ponemos esta cortina? Porque dice: te pido el tema del teléfono, Chuña. Este se llama Llamando a todos los clubes. Calling al club. Llamando a todos los clubes. De Fat Hit, el cabezón. Bueno. Y aparte de eso, Viviana, Vivi Carrizo dice: Chuña, me sumo con un regalito para festejar el aniversario de Memories. Ah, vamos, con otro más. Y por supuesto, nos vemos el 4 con todos los amigos, si Dios quiere. Dale, gracias, Vivi Carrizo. Se suma con un regalito más para sortear en la noche. Aniversario de Memories, el 7º aniversario de Memories, allí en Estación Rock Avanzai Club. Este es uno de los tantos temas que tiene teléfono, pero bueno. Voy a decir que puede ser ese, Fabián Patín. Yo digo que puede ser este.

Sí, wow. Hola, Chuña, acompañándote como siempre con tu propuesta. Programo Mama Ru, dice Silvia Meguino, de Dulcemente Silvia. Dale, muchas gracias.

Hola, hola, Chuña, querido. Acá escuchándote con toda tu buena onda, con la mejor música que haces. Te voy a pedir el temazo de Gino Socchio, Remember. Ahí está en el aire, querido. Saludo a todas mis amigas, Andrea, Celia y Cristina de San Vicente, dice Samuel de Villa Allende City. Muchas gracias, mi loco. Esperando a la selección.

ahí estaba Remember Gino Socchio para Samuelito. Bueno, Fabián Patín que se copa mezclando, él quiere seguir mezclando hasta pasado mañana. No, no, porque hay que hacer la tanda, boludo, hay que hacer la tanda. Bueno, ¿qué querés que le haga yo? Hay que hacer la tanda, no se puede. La tanda es insoslayable, Fabián Patín. Él se cuelga de la consola y hay que sacarlo.

0: Mándale tanda, por el amor de Dios. 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
2: Ya, che. Bueno, ahí estábamos anunciando, ahí estábamos publicitando la próxima fiesta de Memories, la fiesta séptimo aniversario de Memories en FM Activa. Habrá regalos, por supuesto. Se acaba de sumar un regalito más de parte de Vivi Carrizo. Dice, contá con un regalo para sortear en el aniversario de Memories. Muchas gracias. Por supuesto que habrá sorteos de tragos durante la noche. Gentileza de Banzai Club. El saludo para Lupín. Querido Lupín, que nos abre la puerta. Nos abre las puertas de Banzai. Dice, pero sí, ¿cómo no va a festejar su aniversario, Chuña? Venga acá, Banzai. Bueno, muchas gracias, querido Lupín. Cuente con tragos para sortear. Ningún problema. Dale, dale, vamos para adelante nomás. Aparte de eso, festejamos 3 cumpleaños. El de Memories, el séptimo aniversario. El de Mónica, que está cumpliendo mañana ya cumpleaños. Y el de nuestro compañero. No diga nada, pero él no quiere. Es como tímido, ¿no? Así, ¿sí? Nuestro compañero de la movida cordobesa. Nuestro compañero del Locomóvil, que está cumpliendo años el viernes 3. Me imagino lo que va a ser el viernes ahí en la radio, van a cortar toda la calle, todo como dice Leandro, cortan la calle, etc. Allí vamos a estar. Aparte de eso, los cumpleañeros del mes de julio, atención, atención, porque los cumpleañeros del mes de julio ingresan totalmente sin cargo, Sí, quedaste choqueado, sí. Los cumpleañeros ingresan totalmente sin cargo a la fiesta aniversario de Memories, próximo sábado 4 de julio en Estación Roca Banzai Club de Saldán, Latinoamérica 1080.

Córdoba, disfrutando como corresponde la programación de los sábados. Si pueden poner algo de Jazzy Mal, se lo dedico a todos los escuchas de este programa, en especial a la Araña Muchaste. Y muchos saluditos, dice José Alta Córdoba.

Ahí estaba, para José de Alta Córdoba, que quería dedicarle esta canción. Dice algo de... No, esta canción no. Algo de Yacimel para todos los escuchas de Memories de FM Activa, en especial para el Araña Muchástegui.

Bien. Buenas tardes, maestro Chuña. Bueno, dice, buenas tardes al maestro Chuña Escaloneta. Medio mucho, che. Esto lo dice Luis de Patricio. Luis de Patricio dice, buenas tardes, maestro Chuña Escaloneta. Yo le dije, primero ACB, ahora Banzai, y después que viene. Bueno, a ver. Luisito, no sé. Me alegro mucho, muchas gracias. Mirá qué buena onda, me alegro mucho que puedan hacer una fiesta en Banzai, dice Luis de Patricio. Gracias, querido, gracias. Muy amable de tu parte, ¿eh? Me alegro mucho, un abrazo. Pido el tema de Lorena Gómez. Vamos todavía, vamos, vamos, Argentina, vamos.

Ahí estaba para Luis, Luisito de Patricio. Esto era la música de Carlos Gallardo, la voz de Lorena Gómez, Gaty Up, en el aire de Activa 19:27. Che, Daniel de Patricio, el Daniel de Patricio dice, Daniel de Talleres. Buenas tardes, Chuña, como siempre. Excelente el programa. Bueno, muchas gracias, Daniel. Puede ser el tema de Malibu Pleasure. Claro, sí, temazo. Malibu Pleasure. Todas las producciones, viste, todas las producciones Bobby eran todas buenas. Pleasure. Y pregunta, Daniel, de taller. Pará, Daniel. Dice, ¿para cuándo la próxima fiesta en el ACB, Chuña? No. Pará, Daniel. El próximo sábado festejamos nuestro aniversario, el cumpleaños de dos integrantes de nuestro equipo, y allí en Estación Roca, en Banzai, en Saldán. Después, bueno, veremos. Viste que nunca hay que dejar para el próximo sábado lo que podemos hacer este sábado, ¿no? Siempre así. Bueno, no sé cuándo volveremos a la CB, no lo sé. No lo sé porque está jodido el tema de fechas, el tema de programar las fechas. Bueno, así que ahí está para Daniel de Talleres, que está programando Malibu. Esto se llama Pleasure.

0: Pleasure. El placer que nos da que ustedes se contacten con nosotros, el placer que tenemos de estar haciendo Memories los sábados a la tarde por FM Activa. Esto lo interpretaba Malibu, había sido solicitado por Daniel de Talleres. Daniel que dice, ¿cuándo la próxima en el ACB? Pará, Daniel, pará. No sabemos, es así el asunto, Dani. Es así, es el día al día. Vamos a ver cómo nos va el sábado en la fiesta aniversario. Y bueno, de acuerdo a eso, vamos programando, vamos buscando y agendando en cuanto se pueda. Está difícil el tema de agendar, por eso les digo. Siempre les dije. Sin chamullo. No sé hasta cuándo son las fiestas en el ACB. Bueno, la cuestión que el próximo sábado vamos con la fiesta aniversario de Memories. Memories comenzó en FM Activa un 29 de junio del 2019. Así que lo vamos a estar festejando el próximo sábado 4 de julio del 2026, allí en Avenida Latinoamérica 1080 de Saldán, provincia de Córdoba.
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¿Cómo está el Dani? ¿Todo bien? ¿Todo bárbaro? Bueno, me alegro mucho, chicos. Mario del Valle dice, buenas tardes, DJ, lo estamos escuchando como cada sábado. Gracias, chicos, gracias. Saludos para las ochenteras de siempre. Bueno, el saludo de las ochenteras de siempre. El saludo para las ochenteras de siempre de parte de María del Valle y Daniel. Uno especial para la bella Moni, que mañana cumple años. Nos vemos en la próxima fiesta, dice. No importa dónde sean las fiestas, nosotros vamos a estar ahí, DJ. Gracias, chicos, gracias, gracias. Bueno, y dice, saludos a la bella Moni, que mañana cumpleaños, y te pido el tema, Ella me vuelve loco. ¿Alguna alusión especial, María del Valle? Ella me vuelve loco, saludos para Moni, cumpleaños, dice.

Crazy. Ahí estaba Fine Young Cannibal. She's Drive Me Crazy. Ella me vuelve loco. Solicitado por María del Valle. Bueno, claro, es Ella Me Vuelve Loco. No, claro. Ella no dijo saludos para Mónica y ponerle el tema Ella Te Vuelve Loco. No, ella me vuelve loco. Bueno, no es casualidad. Loco de amor, obvio. Dice, muy buenas tardes, familia de Memories. Voy pidiendo Wilty Lime. Le deseo que tengamos un buen mundial. Gracias, querido. Sí, mira, de parte de acá. Lo que viene acá en casa, querido Sergio Manavero, excelente mundial, excelente. Sí, todo pica, esta noche picadita, mañana carita con enchufe, todos los chiches. Y encima llega a hacer más goles Messi, ¿qué más puede pedir?

Ahí estaba para Sergio Manabella. Esto era We Are Guilty of Love. El grupo Lime. Culpable, nosotros somos culpables de este amor. Bueno, Raúl de Don Bosco, Raulito de Don Bosco, ¿cómo andas? Dice, muy buenas tardes, querido Chuña y equipo. Programo los años o en los más altos. Saludos atentamente, Raúl de Don Bosco. ¿Cómo no, querido? Llega Fred Ventura para vos.

Jorge Gálvez también se contacta y dice: vamos con las anticipadas nomás. Buenísimo, Chuña. Anticipadas para el próximo sábado 4 de julio, allí en Estación Rock and Sci Club. Dice: puede ser Double You, Run to Me. Dale, Jorgito, ahí está en el aire.

ahí estaba, para Jorge Gálvez, que está haciendo fuerza, dice, para que se vendan muchas anticipadas que ya están disponibles en el 3515-436534, anticipadas para el próximo sábado 4 de julio, que llega la fiesta aniversario de Memories en Estación Rocamansay Club de Saldán. Hola Chuña, buenas tardes, soy Walter de Joffre. Quería pedir el tema de Zafir, Shot in the Night. Sí, qué buenos temas están pidiendo hoy, che. Shot in the Night, muy bueno el programa, dice Walter de Joffre. Gracias, querido.

Qué linda canción, qué lindo tema. Esto era Zafir con Shot in the Night, solicitado por Walter de Joffre. Mira lo que dice acá. Hola, ante todo felicito por el programa. Bueno, muchas gracias. Ante todo felicito por el programa. Un saludo grande a mi esposa Miriam. Ochentosa como yo, pido algún tema de Bobby Orlando. Soy Carlos de los Paraísos. Muchísimas gracias, Carlos de los Paraísos.

Ahí estaba para Carlos de Los Paraísos, para su esposa Miriam. Llegaba Bobby Orlando con Reputation. Esto se llama From the Whisper of Two Screen, desde el susurro hasta el grito, junto a Claudia Barry. Bueno, y Silvia de Silvia Meguino, de Dulcemente Silvia, dice: feliz vuelta al sol para Moni. Que en su día mágico sea inmensamente feliz y que tenga un feliz cumple. Dice: soy Silvia Meguino, de Dulcemente Silvia. Muchísimas gracias, Sil, siempre presente con Memories también.

0: El saludo para Rosita también, hablando de Ameguino, el saludo para Rosita, que envía sus audios.
1: Muy buenas noches, buenas tardes, como le puedo decir. Sí, mi morechona.
0: No, ¿cómo andas, Rosita?
1: Las 21, en serio, ¿me permitan? Saludo a la Chuchi.
0: Dale, dale, gracias, Rosita.
1: No, no, vos.
0: ¿Qué nos cuenta? ¿Qué tenés para contarnos?
1: Muy buenas tardes, de Morechuña. Yo bien, gracias.
0: Muy bien, bueno, nos alegramos
1: acá
0: mucho.
1: Acá acompaña la de la... estaba escuchando de las 18 cuando empezó, pues tenía gente, visita y bueno.
0: Bueno.
1: Ahora estoy ya teniendo las visitas, bueno. Dale. Nos acompaña hasta las 21, si Dios me permita.
0: Dale, gracias, Rosita. Lo tengo el Dani Penso también acá en el WhatsApp, pero en el 3515-436534 dice: hola, DJ Chuña, acá como debe ser, escuchándolo. Muchas gracias. Esperando el partido. Pido No Limit. Y seguimos en FM Activa. Saludos a todos los memoriosos ochenteros. Dice: un gran abrazo para vos y para Moni. Esto lo dice el Dani Penso. Gracias, querido. Llega Chuan Limit. Esto se llama No Limit.

Ahí estaba para el Dani Penso, Two Unlimited con No Limit. Bueno, y decíamos varios cumpleaños el sábado próximo. ¿Por qué? Porque cumpleaños Memories. Cumple 7 años en el aire de Activa. Vamos a festejar el cumpleaños de Mónica. Y él no quiere que lo diga, pero también cumple el día viernes 3. Cumple años el Diego Manuel, nuestro compañero de la movida cordobesa, cumple años. Y a propósito de eso, aquí está Dieguito Manuel, dice, buenas tardes, aquí en sintonía acompañándolos. Saludos para Moni, saludos para Fabián y a vos, hermano. Bueno, gracias. Gran festejo de varios cumpleaños el sábado en Estación Roca. Ya hablé con los chicos de la camionera Mendoza para que podamos llevar un regalo. Bueno, así como corresponde, claro, a él le van a llevar muchos regalos. Bueno, agrega Dieguito Manuel. Un saludo para Adriana y Walter, que están escuchando el programa. Dedícales algún tema bien novedoso. Esto se lo dedica para Adriana y para Walter. De parte de Diego Manuel llega Days. La canción se llama Superhero.

Buenas tardes, Chuña. Saludos a todo el equipo de Memories. Pásame el tema So Many Men, So Little Time de Michael Brand. Nos vemos el próximo sábado en Banzai. Dice, soy Patty de Villa Allende. Dale, Patty, Patty. Y nos pregunta cómo se llamaba la canción de Lorena Gómez. Ahí te lo anotamos, Patty.

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Buenas tardes, Junia, buen sábado. Pido el tema Don't Bring Me Down de Electric Light Orchestra. Gracias, saludos para todos. Dice Gloria, el derecho de primero de mayo.

Qué lindo recuerdo. Solicitado por Gloria Alderete, primero de mayo llegaba Electric Light Orchestra, Don't Break Me Down. Che, el saludo para, mira, le voy a saludar al nene y Gabriela, Gaby y Nene de Argüello, que se contactan también con nosotros y dicen, hola Chuña, ¿cómo estás? Muy bien. Pasarías el tema de Ecuador. Muchas gracias, saludos a todos por allá. Igualmente, queridos chicos, amigos.

0: Hola, querido Chunia, muy buenas tardes, noches, escuchando FM Memories.
1: ¿Cómo andás, Marito?
0: Music, como tiene que ser. Muy linda la música, hermoso tu programa, como siempre. Y un saludo especial para Viviana Carrizo.
1: Bueno, ahí está enviado entonces.
0: Y nos vemos el 4 de julio, como tiene que ser.
1: Dale, Marito.
0: Estación
1: dale.
0: Roca.
1: Dale, Marito, la bruja de Joffre. Hola amigos, soy Capocha, Capocha de Barrio Patricios. Excelente el programa, podrán poner el tema Right on Target de Patrick Cowley. Un gran abrazo.

0: música de Patrick Cowley, la voz de Paul Parker. Esto se llama Directo al Blanco, solicitud de Capocha, Capocha de Barrio Patricio. Gracias, querido. Andrónico nos envió un audio. ¿Cómo estás, querido amigo? ¿Cómo andas?
1: Hola, Chunia, buenas noches. Aquí estoy escuchando la radio.
0: Sí.
1: Y bueno, tenía ganas de pedir un tema.
0: Pida nomás, pida.
1: El tema de Spider-Man de Shine Gold.
0: Oh, Shine Gold.
1: Este, sí. Muy buen programa, che. Te saludo. Te saludo como siempre con lo mejor y bueno,
0: gracias,
1: te manda un saludo y éxitos.
0: Bueno,
1: de parte de Andrónico acá de Barrio Jardín.
0: Dale, querido.
1: Un abrazo, hermano, y que la pasen bárbaro. Acabo de llegar a casa, así que recién me prendo el programa.
0: Ah, el sub.
1: Buenas noches y gracias por todo.
0: No, gracias a vos. Subile el volumen, llega Shine Gold.

Ahí estaba para Andrónico, che, de Barrio Jardín, creo que era. Bueno, ahí está para el amigo Andrónico. Esto era Shane Gold. Recuerdazo, recuerdazo. Spider-Man. Bueno, el saludo para Lili Cejas, que dice buenas noches, Memories. Excelente como siempre el programa. Bueno, muchas gracias. Gracias, Lili Cejas, El saludo también para Claudia Carrizo, para Carlitos Carrizo y Claudia, su esposa, la gente de 6 Producciones, que dice, hola, buenas noches, Junia, Mónica, DJ Fabián Patín, audiencia de Memories. Nos vemos el sábado que viene para disfrutar de la música que nos rejuvenece. Excelente fin de semana, Dios los bendiga. Y saludos a nuestros amigos de Cosquín, María del Valle y su esposo Daniel. Muchas bendiciones de parte de Claudia y Carlitos Carrizo. Dale, muchas gracias, chicos. 20:35 ya en todo el país. Hola, DJ Chuña, ¿cómo estás, amigo? Pásame Bobby Orlando, hija de Zagüey. Soy el Loco Fa, altos enganchados, dice el Loco Fa. El saludo, el abrazo para vos, querido Facundito.

0: Bueno, Diego Barrera que dice, gracias Chuña por el tema, que pues, ahora sí ya puedo largar. Pone la foto de dos Heineken heladas. Che, a las 23 el partido. Bueno, larga ahora, usted larga ahora, ¿qué larga ahora? Larga ahora. Ahí estaba, Bobby Orlando, Shijas Hawaii para el Loco Fa. La gente que envía su audio, la gente que envía su saludo al 351-543-6534.
1: Chuña, querido hermano.
0: ¿Cómo anda, Leo?
1: Programa, hermano, por Dios.
0: Más o menos.
1: Venía manejando, viste, por eso no te escribí antes, recién vengo de trabajar.
0: Sí.
1: Ya sabes, Leo de los Bulevares.
0: Sí, Leo.
1: Quería pedirte, por favor, el tema de Fama.
0: Dale.
1: Y en el car. ¿Qué tema, su papá? Aguante la Argentina, hermano. Un abrazo grande.
0: Dale, Leo.
1: Buen fin de semana para todos los ochenteros.

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20:48 ya. Mirá la hora que se hizo, Fabián Patín. Bueno, ahí está la pauta ya. Clarito, clarito en la pauta. Les recuerdo que los cumpleañeros del mes de julio ingresan totalmente sin cargo. Para los que preguntan por ahí, por la puerta pasa el Fonobús desde aquí, desde Terminal de Córdoba, Fonobús, el Calera también, y hay otro interurbano más, sino el 18 de Coniferal los deja en la Plaza de Saldán, que son 5 cuadras hasta avanzar, Si no se juntan entre 2 o 3 y se van en Uber, es algo que está usando mucho la gente, irse en Uber. Che, 20:49 ya. Bueno, siguen entrando mensajes. Lo tengo acá Sergio. Sergio que dice, ¿qué pasó con mi tema, Chuña? Claro, se nos pasó de largo, Sergio. Si a alguien más le pasamos de largo el tema, que avise. Hola, maestro Chuña y equipo programa. Dime tu número por Romano Vice. Gracias por estar con esos grandes éxitos. Un abrazo de parte de Sergio.

Dial My Number, se nos había traspapelado, había pedido Sergio, gracias, dice, no, disculpa del caso. Ahí estaba Romano Weiss, 2052, allá Fabián Patín. Se contacta la Lora también, ¿qué hace? Dice, ¿qué haces, Titán, querido Chuña Cañazo, la 105.9? Suenan fuertes esas púas, che. Me pasas Divine, Shake y Tapa. Yo saludo a los Toché, amigo. Y nos vemos en Mansai el 4. Dale, Lorita.

Sergio Gianazzi también se contacta. Hola, que Chuña querido, excelente el programa. Si puede ser el tema Rock Chuya Hard, aquí está Un Cohete en Tu Corazón. Desearle un feliz cumple a Moni. Muchos abrazos, un abrazo grande. Saludos para todos, dice, de parte de Grisel y Sergio. Gracias, chicos.

clásico de clásicos, clásicos de clásicos. Esto era Lisa, Un cohete a tu corazón. Bueno, y nos vamos, nos despedimos, 20:57 ya. Nos despedimos muy contentos porque ya se ha comenzado a mover el tema de las entradas anticipadas para el próximo sábado. Los 7 años de Memories en FM Activa, se ha empezado a mover la venta anticipada, ya la gente está preguntando y ya las está adquiriendo. Próximo sábado 4 de julio en Estación Roca Banzai Club, Avenida Latinoamérica 1080 en Saldán, Córdoba, el 7º aniversario de Memories Vintage. Y bueno, llegó el momento de la despedida. Ya debe estar allí en la gatera preparándose con sus auriculares el ángel de los 80, Carlos Carrizo y su Forever Girl. Nosotros volveremos el próximo sábado, hora 18, siempre por 105.9. A través de www.fmactiva.com para todo Córdoba del país y el mundo. Y por supuesto a la noche en Estación Roca Banzai Club, a festejar, a celebrar, a escuchar Forever Gold ahora y después Dale Dale Argentina. Va. Nos quedamos con Forever Gold y después... Chau gente, muchas gracias, hasta el próximo sábado.

0: Es la hora 21.
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